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11: 6:05 PM.
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0: Salieron las nominaciones para el Grammy Latino, para los Grammys Latinos, y siempre es un ciclo bien raro, como cuándo son los latinos, cuándo son los Greenwich. Es como
1: sí. Una cosa bien rara. Mira, fíjate que siempre por ahí tratan de hacer la diferencia, y pues en alguna que otra ocasión siempre se logra colar algún pues artista latino
0: en los Grammys Latinos.
1: En los Grammys sajones, allá. En esta ocasión, pues, miren, tenemos a casi todos, ¿verdad?
0: Sí, sí, tenemos a casi todos los nominados. Se anunciaron hoy por la mañana y, mira, para mencionar, álbum del año, Equilibrium, de Anita. Free Spirits, de Catriel y Paco Amoroso. Taracá, de Jorge Drexler. Vendrán Suaves Lluvias, de Silvana Estrada. Karol G aparece ahí con su Trópico Queta. Mon Laferte con su Femme Fatal. Karim León con Muda.
1: Ya vamos a hablar del Zafarrancho, que hizo ahí.
0: Sí, qué bárbaro, Karim León. Uh-huh. Milo J con La Vida Era Más Corta. Rawayana con Donde Es El After. Y Rosalía con Lux. Todos los tenemos, Nelson. Déjeme alardear un poquito de eso, porque todos los tenemos. ¿Qué tal?
1: Sí, no, está bien.
0: ¿Tiene canción del año por ahí?
1: Grabación del año. Ajá, Catriel y Paco Amoroso. ¿Cómo se llama? Jorge Drexler. Dime, Silvana Estrada. O Amor Nos Encontró. Lulú Gilberto y Mario Adnet y César Méndez. Coleccionando Heridas. Karol G. Y Marco Antonio Solís. Femme Fatal, Mon Laferte. Desde Que Te Tengo, Karim León. Israel Aispuro Meneses. Niño, Milo J con Santiago Alborado. La Perla, Rosalía con Yaritza. Y Alma, de Elena Rose.
0: Pero esas son las grabaciones del año. Pero es que, ¿y cuál es la diferencia entonces entre canción del año y grabación del año?
1: La canción es
0: una. A ver, dice.
1: La grabación creo que es una sola.
0: Obvio, pues.
1: Y la
0: sí,
1: canción
0: pero
1: también. Ajá, dale.
0: La canción es la que cantan. Uh-huh. La grabación, igual. Dice, la canción del año premia la composición, llámese la letra y la melodía.
1: Son las mismas que te estoy diciendo.
0: Vea, no, es que son dos categorías diferentes.
1: Fíjate, aquí está y me parece genial.
0: Pero espérame, va. Dice, el Grammy en este caso, cuando es canción del año, se lo llevan los compositores. O sea, que lo que valoran es qué tan buena es la canción en sí misma. Aunque la cante otra persona, qué tan buena es esta canción. Y la grabación del año es lo que escuchás, la interpretación, la producción, la ingeniería, la mezcla. Reconoce al artista y al equipo. O sea, qué tan buena es esta versión específicamente de esta canción.
1: Porque fíjate que en esto de canción del año está esta rola que a mí me dio un sentir y un pesar, que la majada allá afuera no le paró bola. Hasta Jesús Tuvo Un Mal Día.
0: Sí.
1: De Catriel y Sting. Bueno, Catriel y Paco y Sting, ahí está.
0: Ajá. Sí, de ahí son casi las mismas. Mi Gran Amor, de Santana con Becky G. Solifican 12, Milo J. Dime, de Silvana Estrada. Femme Fatal, de Mon Laferte. Humano, de Juanes y Vivir Quintana. Cómo Se Ama, de Jorge Drexler. Y Coleccionando Heridas, de Karol G. Marco Antonio Solís.
1: Mejor nuevo artista. Aquí creo que
0: conocemos aquí a Macario Martínez.
1: Delilah, Fabián, Lulú Gilberto, Arat Erce, Macario Martínez, Mayé, Sofía Monroy, Kendall Peña, Dora Sánchez.
0: Ya la vi. Aria Vega.
1: Y esta creo que le va a dar castigo. Para mí, Aria esta Vega. Es la carta ganadora.
0: Sí.
1: Y Seca Veloso, entre otros.
0: Pero quiero ver. El Kendall Peña, ese es costarricense, ya lo hemos entrevistado aquí.
1: Ah, no, hombre.
0: Sí, Kendall Peña. Son algunas de las nominaciones que hay para las diferentes categorías. Está el pop, está la electrónica, la urbana, el reggaetón.
1: Pop tradicional, mejor pop canción.
0: El rock.
1: El rock está nominado una.
0: Solo novedades.
1: A ver, no he llegado al rock.
0: Solo nombrecito moderno, me.
1: A ver, no llego. Dale, aquí está.
0: Está Fito Páez con Shine. Está.
1: Está Mago de Oz.
0: Mago de Oz con Malicia.
1: Hombre.
0: Solo novedades, hombre.
1: La Frontera, Vinilo versus Shine, Fito Páez, Ceremonia 1915, Malicia, Mago de Oz, A la Mitad, Beta. Mejor canción de rock, Destruirse. Está de Juan Víctor Belisario. Está Ego. Este es de las The Warning.
0: Ego.
1: Sí, las Fuerzas Armadas del Amor.
0: Si se una gel, hombre, ¿qué me andas diciendo?
1: Bueno, ahí está. ¿Y cuándo son, pues, todo esto?
0: La ceremonia será específicamente el. Vamos a ver. 12 de noviembre. Ya casi. Casi que los anuncian y mañana los premian.
1: No, pero mira. Y siempre son no, los Grammy que no, los latinos que no son un poquito antes.
0: No, no. Ah, si, no bueno. sé, la verdad. Pero bueno, así las cosas. Felicidades a los nominados. Estoy seguro que...
1: Es un privilegio solo el hecho de ser nominado.
0: Sí, hombre, definitivamente. Escuchemos. ¿Cuál para ustedes las canciones nominadas? ¿Cuál es el caballo? Sí, el de verduras, el que...
1: Quizás la de Karol G.
0: De Karol G.
1: Uh-huh. Yo diría.
0: Uh-huh. Fíjate que yo diría que la de Rosalía no es una mala opción, honestamente. Escuchémosla.
1: Ah, también.
0: La perla de Rosalía con Yaritza y su esencia nominada a Mejor Canción del Grammy Latino.

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0: Ey, imagínate. Bueno, yo creo que las grandes oportunidades de a dar saltos en tu carrera,
1: sí,
0: nunca las desaprovechás.
1: No.
0: Al menos no conscientemente. ¿Verdad? Uh-huh. Puede que vos no sabías y que aquí queda, ni modo.
1: Pero fíjate que ahorita lo que nos va a contar Fernando es lastimosamente una... Es que no sé cómo verlo, porque vaya, si vos tenías 5 fechas, son 5 fechas.
0: Pero déjeme contar, pues.
1: No, espérate, perdón.
0: No, es que se me adelantó.
1: Bueno, dale, pues.
0: Bueno, el chambre está así, el vacile está así, es que a Karin León se lo están funando, uh-huh, y con justa razón, porque canceló un concierto. Eso, normal, el sábado casi cancelan 2 conciertos aquí. Uno lo llevaron a cabo, otro lo suspendieron, pero eso es normal, se da aquí en todo el mundo.
1: Ajá.
0: Pero no lo canceló por un motivo, así que vos digas que, ah, no, ¿sabes qué, Karin León? Empatizo contigo y estoy de acuerdo, cancela tu concierto. Sino que él, teniendo en sus hombros la responsabilidad de llegar y de llevar la música mexicana y latina hasta donde nunca había llegado, que es la esfera de Las Vegas.
1: La esfera.
0: Imagínese el escenario musical que es la esfera de Las Vegas. Desaprovechó la oportunidad. Del 4 al 13 de septiembre, Karin León se iba a convertir, repito, en el primer artista latino en presentarse en el venue. El recinto que estoy seguro que todos hemos visto y es lleno de tecnología.
1: ¿Donde ha visto a los más grandes?
0: Sí, a los Eagles, a los Eagles.
1: A YouTube, a Metallica.
0: A Metallica, a los Backstreet Boys. Ahí han habido peleas de boxeo, esa de Grateful Dead, etcétera, etcétera. En fin.
1: Necesito una camisa. Ajá.
0: Bueno, en fin, espectacular. 7 noches consecutivas en el escenario más futurista del planeta.
1: Eso es lo que había conseguido.
0: Sí.
1: Va.
0: Entonces, eran 7 noches consecutivas. Su banda, su sonido, su voz, su gran voz, porque tiene una gran voz el tipo.
1: Sí.
0: Y bueno, iba a llenar el estadio más avanzado de la historia hasta ahora. Son 17,000 personas las que caben cada noche. Son 17,000 personas. Que
1: relativamente es poco.
0: Sí. Pero bueno, dio las primeras 2 fechas y a la tercera no llegó.
1: Va, pero aquí es donde viene, antes aquí es donde te doy el paréntesis. Vos decís 7 fechas consecutivas, ¿verdad?
0: Sí.
1: Entonces significa que 1 y 2, ahí estuvo, ¿verdad?
0: Sí.
1: Entonces es una residencia en la esfera, si lo ves desde ese punto de vista.
0: Sí.
1: Yo sé que uno puede tener compromisos, uno puede moverse circunstancialmente de los alrededores.
0: Sí.
1: Pero ¿cómo es que faltas a una fecha? Pues los, si ya estuviste 2.
0: Sí. Los primeros 3, me corrijo, fueron los primeros 3. Uh-huh. Las primeras 3, perfecto.
1: Bah.
0: Agotado, sold out, invitado sorpresa, todo el mambo. Uh-huh. Fue el sábado 10 de septiembre, minutos antes que empezara el cuarto show, que ya las personas emocionadas, vestidas con su outfits, debo decir, bien, bien hechos.
1: Rancheros, muy picudos.
0: 10 de 10, sí. Uh-huh. Que salieron y dijeron, miren, el concierto ha sido cancelado. La razón... Karin León seguía en Hermosillo, en Sonora.
1: Ah, estaba en México.
0: Y quiso viajar el mismo día. Uh-huh. El primer avión privado falló en los frenos antes de despegar. Así no vas a salir. Dijeron, bueno, llamemos al otro. El segundo falló en la dirección. Y así fue que el aeropuerto dijo, mire, 1, 2, le niego que usted vuele hoy. Ya no va a volar. Entonces el show se reprogramó, ok, le dijeron, miren, el show se ha cancelado, Karin León no ha podido venir. Como 10 minutos antes que se suponía que empezara el show.
1: Mira.
0: Karin León no ha podido venir, tenemos que cancelar. Pero usted puede quedarse con sus tickets. Y se reprograma para el 15 de septiembre. Si usted le dice, estamos en 10 de septiembre y te dicen, se reprograma para el 15.
1: Demolition.
0: Razonable.
1: Pues sí, démosle.
0: Pero era para el 15 de septiembre del otro año.
1: Bah. Entonces, él estaba en Hermosillo y él, pero todo, o sea...
0: Tonto, todo, ¿y para qué te vas?
1: Pero todo el crew, todo su guitarrista, el sonidista, todo estaba ahí en la esfera.
0: Sí.
1: O sea, él se fue a...
0: Eran 7 noches seguidas.
1: Pues sí, él se fue a vacilar.
0: Sí, ¿y para qué te vas?
1: Exacto.
0: ¿Y para qué te vas, muchacho?
1: ¿Y qué? ¿Y entonces?
0: Y nada, lo cancelaron y lo que quieren lo van a ir a ver el 15 de septiembre del otro año.
1: ¿Y ya no va a ser las 5, 6 y 7?
0: ¿Cómo no? Claro.
1: Ah, bueno.
0: Sí, entonces, bueno, ahí funadísimo. Fans, sí. Habían fans que viajaron desde México, desde distintas partes de Estados Unidos.
1: Desde Sonora, Hermosillo.
0: A ellos sí llegaron. Desde Cuba, hotel pagado, vuelo pagado, sí. Todo pagado. Y la pregunta del millón es, ¿por qué no se quedó? Sí. Y si no se quedaba, ¿por qué no salió más temprano? El tipo quiso salir a las 3 de la tarde de la casa. Yeah. ¿Me entendés? O sea.
1: Mal ahí, amigo.
0: Lo han tratado de poco profesional. Su esposa Maylin salió a mostrar pruebas de los aviones. Ajá. Karim León sí tiró un...
1: ¿Y qué iba a mostrar?
0: Claro, Karim León tiró apenado un video, no les devuelvo su tiempo perdido, no les devuelvo tanta ilusión, dijo. Pero es que la gente está brava con él y con justo sentido, hombre.
1: Sí, imagínate, es que es una gran logística, sí, billete, sí. Tiempo, venir de TX, imagínate, eso es de Cuba.
0: El Buki, ajá, subió un video, ajá. Vamos a ver si lo logro sacar. En el que decía, un día como estos, es que yo estoy agradecido con mi público. Ajá. Porque uno sabe el esfuerzo que toma llegar a un concierto. Uh-huh. Que la que cuida de los niños. Aquí está el video, es el video.
2: Bueno, aquí descansando un poquito en la piscina, tomándonos un descanso, un momento de relax, reflexión. Y lo único que se me viene a la mente es, pues, agradecer a todo el público que ha estado estos dos días en el... Double Theater del HM, acompañándome, gracias. Yo sé del esfuerzo que hacen para llegar acá, vuelos, dejar muchas cosas arregladas en casa, permisos, niñeras. Bueno, lo que implica, el gasto que implica venir a esta ciudad. Pero bien vale la pena. Muchas gracias por su cariño, por su preferencia.
0: En fin, ya te lo resolvió, te lo puedes imaginar. La regó, pero eso no quita que el tipo es un músico de primer nivel. Y lo demuestra con su canción con The Warning, que se llama Love to be Loved. Suena por la F.

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0: Bueno, son creo que 6 los minutos que nos van separando de las 7 de la noche y de una edición más de Poser Zone, de Metal Zone, de Metal Flow, Nelson Flow, como le quiera decir.
1: ¿Qué hay de bueno hoy?
0: Fíjate que tenemos...
1: Karim León.
0: Karim León. No, fíjate que cuando venga el ingeniero vamos a terminar de decir, porque ahí encontramos un sitio bien bonito y bien interesante con lo novedoso o los nuevos rostros y talentos del New Metal. Eso podría ser como interesante.
1: Hey, yo vi algo del New Metal, una teoría.
0: Ajá.
1: Y es que el New Metal murió cuando sucedieron los atentados del 11 de septiembre. Porque,
0: porque
1: el nu metal es, bueno, vos sabes que el nu metal es odio a todos, todo el mundo me odia, quiero destruir todo y todo el mundo me destruye.
0: Y eso en general es
1: en
0: un
1: general,
0: poco
1: en general, en general, en general. Entonces, que había pasado el atentado del 11 de septiembre y que el mundo necesitaba esperanza, necesitaba felicidad, necesitaba sonreír. No estar escuchando a quiero destruir todo.
0: Bueno.
1: Entonces que por eso fue como que oficialmente el nu metal, ahí fue su fecha.
0: Fíjate,
1: de caducidad.
0: Yo lo que sí sé, puede que sí, no estoy muy del todo de acuerdo, pero sí sé yo que en varios álbumes, luego de esos, creo que lo mencionamos. Hey, por cierto, me puse a ver esa vaina en Netflix de los 25 años después de los sobrevivientes o gente que era muy pequeña. Y es otra onda, es fuerte.
1: Te toca.
0: No lo he terminado, queda como media hora, pero sí, ya lo enseñan en los colegios. Le pregunté incluso a Adrián si él sabía. Y me dije, bueno, mira, yo he visto, pero lo que he visto es un meme. Me dije, no es eso.
1: Adriáncito.
0: Bueno,
1: ya,
0: la cuestión...
1: Ya vamos a ver algo por ahí.
0: La cuestión es que, en teoría... Muchos rockeros o muchos álbumes tuvieron que cambiar sus portadas porque habían referencias. Ponele que los álbumes quizás ya estaban listos, pero después de lo que había pasado, no podía, por ejemplo, Dream Theater, los Strokes tuvieron que detener el lanzamiento de una canción llamada New York City Cop, la portada de un álbum de Dream Theater, un montón de cosas que pasaron por ahí. Después de, miren, realmente después de eso el mundo no volvió a ser igual. Para nada. Y aquí ahorita pues podemos incluso ver esas consecuencias en aeropuertos, en entradas, en otorgamiento de visa.
1: ¿Sabe qué vi yo? Consecuencias que no sabíamos que nos dejó el atentado. Fue una cadena, creo que Fox News, creo que fue. La primera cadena o el primer noticiero en implementar lo de la tirita informativa abajo.
0: Ah, sí.
1: Y fue ese día. O sea, fue por eso, porque los acontecimientos iban tan al momento que necesitaban una manera en la que la gente se enterara de la cosa de lo último. Entonces, la tirita que va pasando información se implementó por primera vez en la historia ese día.
0: Y ahí sigue bueno, todavía. Mira. Qué bueno, porque te lo digo, fíjate que la gente que tuvo la oportunidad de verlos o vivirlos, al principio no se sabía nada.
1: ¿Usted lo recuerda?
0: Yo
1: manera.
0: Lo recuerdo, yo iba para la U y me quedé como...
1: ¿Y lo escuchó en...?
0: No, lo vi en televisión.
1: Ah, en la tele.
0: Cuando yo encendí la tele y ahí me iba para la universidad.
1: ¿Eran como las 7 aquí, ¿verdad?
0: No, eran como las 8. Bueno, quizás eran como las 7. La banda es que solo se decía...
1: No madrugaba, Nelson, entonces, porque las clases empiezan a las 7.
0: No, pero ya llevaba las últimas instancias por ahí.
1: Bueno, pero decía...
0: La banda es que solo se veía la primera torre en llamas.
1: Ajá.
0: Y no, esto... Y todavía lo dudé.
1: Sí, es
0: si
1: que
0: no hubiera
1: era.
0: Sido por ese cintillo. No, esto debe ser el trailer de algo, pero no, nada que ver, ¿verdad? Y justo 17 minutos después, el otro se estrelló en la otra torre. Y ahí fue donde ardió Troya.
1: El Pentágono.
0: Sí, no.
1: Ey, pero yo sé que no somos las personas calificadas para hablarlo, pero la historia de los que lograron retomar los controles del avión de los que tenían rehén otro.
0: United,
1: bien loca esa historia.
0: Sí,
1: loca.
0: No, la verdad es que los audios y todo, fue una tragedia, pero de
1: ha moldeado
0: pasado,
1: nuestra cultura, definitivamente.
0: Exacto, del pasado se aprende. Ya nos vamos, hombre.
1: Nos vamos, como es música, es algo cortito, es un poco de lo que nos pedían al 22-24-24-11. ¿Dónde estás? Es Danny Ocean, eso que se llama Ojalá. Fun Harmony.

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3: 7:03 p.m.

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0: Bueno, sean todos bienvenidos a una edición más de Metal Sound, Metal Flow. Nuestras dos rolitas de intro. Ya está aquí el ingeniero.
1: Sí, hombre, ahora sí venimos temprano. Buenas noches. Estamos puntuales.
0: El miércoles pasado no hubo porque, como les pusimos, porque vi un par de mensajes, fíjate, el día siguiente que vinimos a turno. Estaban preguntando ahí, ¿qué onda? Pero yo no voy a ver Metal Flow. Pues nos fuimos a ver oasis.com.sb. Bien bonito.
1: Sí, la hombre, verdad. Increíble, buenísimo.
0: Fíjate que ahorita que estábamos hablando con el Fernando, creo que fue ayer. No, ayer fue de vacación. Antier. Me dice este que le hubiera gustado, en cuanto a lo de Oasis, como. Porque esto no es spoiler, ¿verdad? Esto salió en redes, que todo empezó con un tweet. Pero el documental no empieza ahí. No le voy a decir cómo empieza, pero que a él le hubiera gustado, como. Ajá, va. Y entonces, ¿quién fue a la casa de quién? ¿Cuándo fue la primera vez que se vieron juntos? Esa fue como la parte que dejaron como en ascuas. Así que a ver qué onda.
1: Fíjate que aquí estamos especulando, pero así como ha sido la relación de ellos y todo lo demás, yo me imagino que todo eso lo arregló un representante, un manager, alguien de...
0: El billete de detrás de la gira pública, también pudo haber
1: exactamente,
0: sido.
1: Exactamente, y fue un tema así... serio, estrictamente de música, o sea, de trabajo de ellos. Y miren, sí. Aquí nos están ofreciendo giras, aquí podemos hacer eso, aquí, y les quedarían esto.
0: Imagínense. Y,
1: yo creo que por ahí, un poco precisamente por lo que tú decís, por lo conflictivo de la relación, ¿verdad? Entonces, yo creo, bueno, esa es la palabra correcta, mira, ahí tiene que haber habido un intermediario, quien sea. Ya sea familia, hijos, esposas, representantes, un grupo ahí.
0: Representantes ha de haber sido.
1: Alguien por ahí que los sentó.
0: Un concilio Vaticano rock and rollero, una onda tipo así. Bueno.
1: ¿Qué hay de nuevo, Rock? ¿Qué dice?
0: Sí, pero espérate que ya va haciendo hora la primera pausa. Después de esta pausa comercial vamos con los que hay de nuevo, que hay bastante, hay noticias y ya les vamos a contar qué traemos.
1: Ya venimos.
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1: Bueno, son las 7 de la noche, 23 minutos, 7:23, y vamos con nuestro primer ¿Qué hay de Nuerrock para esta semana? Si usted ha estado pendiente de las redes de Metal Flow, de Metal Zone, no, Metal Zone, porque así estamos, así nos encuentran, siempre posteamos algo. Es más, a toda la escena local le reposteamos. Sin, ¿verdad? Sin cheques, sin cobro de fondos, sin maletín negro, sin nada de nada. Bueno, ingeniero, ¿qué onda? ¿Qué se trae?
2: Mira, la primera a cargo de Tom Morello y Roman Morello, ¿verdad? Del más reciente disco, el hijo de...
1: ¿Cuántos años tiene ese niño?
2: Creo que tiene como 18 años, está joven.
1: Ah, no, pero ya no es un niño, ya.
2: No, ya.
1: Con 18 eres un niño para un trago en algún bar, pero ya eres todo un hombre, decía Ricardo Arjona. Mira, qué increíble... Los riffs, la entrevista que le hace un brother ahí a Tom con respecto específicamente a esta rola, es que él, el mono, el nene, bueno, el joven.
2: El joven aún.
1: El Juventus de Turín se quebró los riffs y el papá los oyó como, mira qué está haciendo este mono. ¡Ey, ey! ¡Ey! ¿Qué onda? ¿Qué estás haciendo? Y de aquí salió esto. Pero antes...
2: Ah, no, mire. 15 años tiene.
1: No, sí, decía yo. No es esta.
3: El talento.
1: No es esta.
2: No era esa.
1: No es esta con la novedad. Esta.
3: Ay, cansado de escuchar siempre lo mismo. O de que tus amigos no pasen del disco rayado de... Entonces, presta atención, porque te traemos el ¿Qué hay de Nuerrock?

0: ¡Qué buen riff! Oiga. No, hombre, mira, nos dicen por acá. Ese niño debe haber agarrado la guitarra a los 4 años y dice, si acaso tiene 15 y ya está pues en estas ligas actuando junto a su padre. Bueno, recordemos que no es la primera vez que este niño ya se desenvolvía en el escenario desde hace rato. Es más, para la despedida de Ozzy, él junto a estaba él como guitarrista, el bajista de Trujillo, el hijo de Trujillo. Y en la batería, no me acuerdo el hijo de qué otro famoso estaba ahí, y que se pusieron a coverear no sé si de Avenged Sevenfold o algo por el estilo. Pero esos son la siguiente generación con muchísimo talento. ¿Cómo se llama esta rola, ingeniero?
1: Date Night. Y de hecho el riff principal fue creado por Román Morelo. Y el que estamos escuchando cantar es a Tom Morelo. Él es el que hace la voz. Fíjate que la historia detrás es interesante, un poco fuerte, porque describe, fíjate, en la letra de la canción, describe la historia de tres jóvenes de origen holandés que para la Segunda Guerra Mundial tenían su estrategia, y ahí por ahí está el nombre de las tres chicas. Seducían oficiales nazis.
0: Ajá.
1: Se lo llevaban a un bosque, vea, porque esa era la parte de la seducción. Ajá. Y ahí no pasaba nada más que les daban jaque. Mira. Ellas, a ellos, vea, como parte de la...
0: parte de la trama de la guerra.
1: Que por ahí hay... Este señor siempre tiene una perspectiva bastante clara, vea, sobre sus creencias políticas y todo lo demás. Y aquí en esta canción critica el fascismo, etcétera, etcétera. Hay varias cuestiones. Ya sabemos que por ahí va el tema, pero el riff nos parece muy bien. La segunda voz que la hace también su hijo Román, y en la voz principal el Date.
0: Ah, la segunda Night. La hace él, mira qué, ¿sí? Qué pelado.
1: Everyone Gets Everything They Want, así se llama el álbum. Ahorita han lanzado, como tú bien dijiste, cinco canciones rones. Nada más, y ya creo que está próximo.
0: Ya está, yo creo que esto es de octubre, si no mal recuerdo, en la entrevista que le estaba haciendo el chamaco en ese mismo video que yo alcancé a chequear, donde él decía, mira, estos riffs salieron de
1: él.
0: Son creación. Mira, es parte de lo que él creció conmigo, dice, o sea, que ha crecido oyendo mi música, y acordémonos que él, Tom Morello, no solo es Rage Against the Machine, o sea, él ha hecho colaboraciones hasta... ¿Cómo se llamaba este? La de este italiano que en el 2023-2024 tuvo muchísimo punch ahí con su disco. Lo programamos, se me ha ido, pero tuvo colaboraciones con él. O sea, ha tenido colaboraciones con cantidad de personas en las cuales, pues, el nene, entre ADN y crecer con él, pues,
1: influencias.
0: E influencias, ha ido generando su propio estilo. Bueno,
1: claro.
0: Esa es la primera de hoy, mientras vamos con la siguiente.
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0: Bueno,
1: así fuimos nosotros por lo de la guerra. Exactamente así.
0: 7:37. A ver, Five Finger. ¡Ey, gracias! Manskin, es cierto. Ese es el man italiano que con el que incluso ha colaborado Tom Morello. De lo más reciente. Eso fuera sido que. El año pasado, creo que fue. Que se dio esa colaboración. Bueno, ¿qué estamos escuchando, ingeniero?
1: Five Finger Death Punch. Eso se llama Nails in the Coffin. Y es el track número 4 de su más reciente producción del 31 de julio.
0: ¿Cómo es que se llama?
1: Legacy se llama el disco.
0: No, no, no. ¿La canción?
1: Nails in the Coffin.
0: Ah, vaya. Te vi mal. Nails in the coffee, tío. Uñas en el café, tío.
1: No, pero yo creo que aquí son clavos.
0: Ah, también pues son si no, clavos. Ah, es in nails.
1: Clavos en el café.
0: Clavos,
1: no, en el ataúd.
0: Ajá,
1: Five Finger Death Punch. También otra de las bandas en ese listadito de las odiadas, donde está Nickelback, que igual nosotros todavía no.
0: Fíjate
1: no
0: que
1: logramos entender
0: no.
1: por qué, ¿verdad? Pero la música hace por lo menos
0: poco,
1: a nosotros nos gusta.
0: De hecho, creo que el día de hoy estuvimos platicando ahí con unos colegas en el rubro del rock and roll y de que nos llega la música. Y fíjate que, curiosamente, había alguien que soltó la teoría de decir que la época de How You Remind Me, The Photograph, tal vez, y de otras canciones que fueron radiables y que creo que tuvieron su éxito radial, fue lo que vino a ningunear a la banda, probablemente. Aunque yo personalmente tengo otra teoría, que es que al momento en que se tripió con la Avril Lavigne, al momento en que estuvieron por ahí juntos, creo que fueron de la majada y ya dijo, ah, no, ya van a
1: ¿será
0: sacar
1: que
0: una
1: por ahí
0: pop?
1: Se cayeron en desgracia.
0: Podría ser. Bueno, terminando la pausa comercial, vamos ya con nuestro tema, no se preocupe.
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0: Bueno, siguen cayendo los mensajes por ahí y dicen: lo siento, pero a mí Nickelback no me gusta. Lo he intentado, pero no me cuaja, dice. Bueno, es de ver, la verdad. Miren, cuando fueron de hacer, vamos a hacerle un especial quizás, cuando fueron de hacer cosas que fueran sumamente radiables, pues sí les pegaron. El tema de hoy, junto al ingeniero, nos encontramos una semilista por ahí de lo que al día de hoy son los nuevos talentos o la nueva oleada del nu metal. Así que con esto les vamos a abrir un poco y expandir. Nu metal no solo es Korn, no solo es Limp Bizkit, no solo es por ahí a veces Linkin Park, entre otros. Ahí hay muchísimo más. Y así es como iniciamos el tema.

0: Bueno, parte de una pequeña lista que encontramos por ahí junto al ingeniero. Me parece bien interesante en vista de que todo el mundo conoce, Franco, la manera en cómo nacen las bandas de rock and roll o el rockero. Al parecer, este muchacho llamado Nathan Kyle Foster, porque ese es su nombre real, empezó pues en TikTok y al día de hoy pues ya tiene alrededor de 280 mil seguidores que pueden ver su música y su talento. Mira que qué pelado esto. Mira, dice por acá, su abuela lo introdujo al mundo del metal con música de bandas como Korn y La Herramienta,
1: sí,
0: y Tool. Va.
1: De hecho, empezó a tocar guitarra como a los 12 años también.
0: Está, quiero ver, 2016 y 2026. Ah, pues sí, tiene 30 años. Y es Virgo. ¡Oh! No, tiene 29 porque no lo ha cumplido. 21 de septiembre los cumple.
1: Todavía le falta.
0: Sí.
1: Mira, hemos escuchado a los tres. Lo que está sonando ahorita fue la que tú decías
0: en
1: el inicio, Sore Eyes. Y sonamos en el orden que hemos sonado las canciones. Primero fue Everybody's Enemy, después Hostage y después Sore Eyes. Hostage fue un sencillo del 2000. Y las otras dos rolas tienen un álbum, un EP titulado Human del 2022, uh-huh, de este señor. Entonces, la verdad que es un músico bastante nuevo en la escena. También es productor. Además de eso, trabaja también en temas de modas, trabaja como DJ. Trabaja como también es multiinstrumentalista. Uh-huh. La verdad que pasa bastante ocupado en distintos tipos de proyectos. Fíjate, también tiene que ver con moda. Entonces, es algo inquieto el muchacho, como tú bien decías, 29 años de edad, 21 de septiembre del 96, Matt Kelly, su nombre artístico. Y es lo que estamos escuchando ahorita.
0: Le hemos puesto cabal, vea, los, como dicen ahí,
1: los bombazos.
0: Solo galletas. La única que no le pusimos fue Bad.
1: Ah, correcto, esa era la otra.
0: No sé si la tenés por ahí, la dejamos ir así porque...
1: Ah, sí, hombre.
0: Bueno.
1: Ya la vamos a buscar, espéreme, pues.
0: Ah, no, entonces...
1: No, cómo no, si ya la ponemos, pero solo necesita esos segunditos. ¿Cómo decís? Bad.
0: Bad. Dice, no, sus canciones más populares son, incluyen Sore Eyes, que es lo que teníamos de fondo, Everybody's Enemy, Bad, sí, and Hostage.
1: Espérate que le Bad no está por aquí, vamos a ver.
0: Su música, mira, no. Su música. Bueno, si no, vamos con la siguiente. Su música.
1: Sí, si no podemos poner otra de él, aquí tenemos 10 de todas maneras.
0: Es inspirada por el rock cristiano, el rock rap, o rap rock, porque aquí está en la escritura, ustedes saben que es diferente. El rock cristiano, rock rap, o rap rock cristiano de la iglesia. Bueno. Y es un TikToker que tiene mucho contenido ahí. O sea, es un men de social media. Para mí creo que es el primero. Bueno, yo como repito y me atrevería a decir que también aquí en El Ingeniero no estamos como que muy acostumbrados a que, es que empecé en esto, en el mundo del TikTok.
1: Sí, no. No es de nuestra era.
0: Pero ahí va. Siguen cayendo sus mensajes. Quiero ver lo que cargan. Hola, Nelson, ¿qué habrá hoy? Mira, Flamenco, estamos en Metal Flow con... lo que en teoría son las nuevas estrellas del nu metal. Bueno, ¿ya la tenés por ahí? ¿Alguna
1: los
0: otra?
1: Nuevos talentos. Sí, hombre, claro.
0: Demolition, entonces.
1: ¿Cuál dice? Del 1 al 10. Espéreme, antes. Okay. Si no hacemos truco.
0: 7.
1: Quiero ver. Aquí está.

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0: Bueno, ¿le gustó o no le gustó? Saludos ahí, Flamenco, mira. Esto es lo bonito de Metal Song, que al final nos terminamos retroalimentando. Y me dice por acá, no sé si aquí te pasó factura o un dedaje. Dice, ok, han sonado a Tala, con doble L y a H al final, Tala. Otra banda, Graphic Nature. Y otra que nos manda por ahí. Ah, no, pues son dos más. Wargasm. Creo que es como una juego de palabras. Uh-huh. Y Throne. Ya las vamos a buscar. Gracias ahí por retroalimentarnos. Miren, este señor, Nathan James, muchísimas personas ocupan. O hay varias figuras públicas que tienen como este nickname, este nombre artístico. Sin embargo, el que a nosotros nos compete y del que estamos escuchando es un artista independiente del metal industrial, conocido por su alta energía al momento de desempeñar sus conciertos y sus letras provocativas en un nuevo género que él llama, yo no sé qué tan nuevo es esto, Inge, vos me dirás, porque él su género lo llama Nu Metal. O sea, sí, ya no es Nu Metal, sino que tiene un extra Nu. Pero es porque hay mucho. Él dice que hay mucho de rap en sus. En su manera de interpretarlo, pero.
1: De hecho, una de sus influencias es Eminem.
0: Ah.
1: También Ice-T, Tupac, Rob Zombie, Slipknot, Nine Inch Nails, Marilyn Manson, entre otros. De Luis Colorado es este señor, y empezó su carrera en el 2020, así como muchos. Si te fijas, la mayoría de estos señores tienen su álbum de los que tenemos en esta.
0: Ahorita hemos sonado 2022,
1: correcto. Viene más o menos en esa oleada, y por eso de ahí el tema de los nuevos, uh-huh. El numeral. Tiene solamente una placa en su haber, se llama Hollywood Mortician, el 2025. De ahí sus sencillos más conocidos, Power, Secret of the Shadows, Evil Eye, I Am the War, y lo que hemos sonado nosotros, el primer track, Paranormal, y Nails, que es lo que estamos escuchando ahorita.
0: Nails, cierto, in the coffee.
1: En esta, wow. en esta colabora con el vocalista de Orgy.
0: Ah, sí, mira, pero imagínate, el brother ya tiene, el otro tiene ratos de andar.
1: De andar por ahí.
0: Ajá.
1: Sí, correcto.
0: Qué buena onda. Bueno, quiero ver. Sí, todavía nos queda chance. Vamos con el siguiente. Ya te pasé por ahí el nombre. Te voy a poner un sellito.
1: Claro.
0: Y vamos con la siguiente solista, porque sí, esto creo que. No, esta sí es banda. Y vamos a ver si le gusta.
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0: otra vez nos encontramos con una banda básicamente de redes también. Su estilo musical y el sonido pues está inspirado en el nu metal, en bandas como Linkin Park, Korn, Deftones, entre otras. Y el grupo musical Maybe Not Safe, que es lo que estamos escuchando, es una banda emergente de nu metal y de metal alternativo. Los detalles principales sobre ellos, pues, vienen con influencias de finales de los 90s y de inicios de los 2000s. Pero esto que estamos escuchando, si no me falla la memoria, son temas algo recientones, ¿no? 2020-leros.
1: Lo que estamos escuchando ahorita, Doc Talk, es de este año 2026, okay. Igual que Bliss, de ahí Beck, que es del 2025, 2026, todos andamos en este rango, el año pasado y este presente 2026. Como tú bien decías, es una banda que no hay mucha información sobre ellos. Son un dúo, estos chavos, o sea, me imagino que son nombres artísticos, porque uno de ellos se llama Enzo Ferrari.
0: Okay.
1: Y el vocalista, ¿verdad? Y el guitarrista y productor Brighton Russell. Entonces
0: son dos, no son tres.
1: Son dos. Aunque fíjate que aquí es donde
0: aquí estoy viendo una portada con tres, pero
1: sí, fíjate, son tres los que aparecen ahí en la. De hecho, por ahí vimos una imagen en una información que eran cuatro. Pero okay, probablemente son miembros que los van acompañando. Acuérdate que los anteriores eran prácticamente ellos solos y tienen una banda con la que tocan, ¿verdad? Entonces,
0: claro.
1: Pero mira, son músicos de apoyo, me imagino.
0: Otra cosa que estábamos platicando contigo y es la gutura ha venido para quedarse.
1: Sí, correcto. Está presente en todo.
0: Está presente en miren, en lo nuevo que le vayamos trayendo, usted se puede ir dando cuenta que siempre, aunque sea un toquecito o un pincelazo, pero creo que eso también va a pasar, esa moda también va a pasar, porque bandas que no estaban habituadas a hacerlo, usted lo ha chequeado.
1: Claro.
0: Era como esa mezcla, o es como esa mezcla en la cual el rock se junta con el pop y empiezan a hacer esos featuring. Esto también es básicamente de una misma manera, pero aplicándolo en la gutura. Y estos muchachos pues también logran su cometido.
1: Fíjate que los que tú mencionabas, aquí están en su Ferrari, Greg Duffs, Brighton Russell, que lo mencionamos también, y Kyle Brain Abbott. Fíjate que las canciones que han lanzado, las han lanzado bajo el sello Ferrari Records. Entonces,
0: o sea que son súper, o sea, dentro de todo, muy de redes y todo, pero son algo indie, porque ellos quizás han creado su propio sello.
1: Correcto.
0: Bueno. Nuevamente nos toca ir a la pausa. Ya vamos a buscar ahí parte de lo que nos enviaba Flamenco. Mientras tanto, usted puede escribirnos al 2224-2411 y decirnos qué onda, qué le ha parecido lo que ve escuchando. ¿Cree que estas bandas alcancen en su momento esos escenarios o esos estadios o esas arenas gigantescas y pues sean un éxito? Hágalo saber a través del 2224-2411.
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0: Bueno, ahí la tenemos de fondo, This Misery. Esta sí, mira, definitivamente
1: es la más reciente de ellos.
0: Esto sí es algo que yo identifico como nu metal. Vos me dijiste, ahí estaba la gutura. Esa sí, no sé, quizás no le presté mucha atención.
1: Una fraccioncita chiquita. Bien similar a que dentro de su influencia, Linkin Park, Deftones, Korn, por ahí.
0: Vos decías que esto
1: te... un poquito a Puya.
0: Ajá. Puya.
1: Sí. Nashville, Tennessee, esos señores. Proyecto emergente de por ahí. Y se ve... se han no autodenominado, sino que la escena pequeña, porque son bastante underground, como rock alternativo, nu metal, revival.

0: y post-hardcore. Así es como los han clasificado estos señores. ¿Qué tenemos de ellos? Bueno, son sencillos únicamente que van desde el 2023 al 2026. Este, el que estamos escuchando, el más reciente, se llama This Misery.
1: Ok.
0: De ellos, y la banda es Lo-Fi 50.
1: Lo-Fi 50.
0: ¿Qué dice? Sonamos otra de ellos.
1: Sonamos otra, y también miren, el denominador común en esto que estamos viendo, pues mucho de su material a través de redes, definitivamente.
0: Ah, sí, claro. Tú bien lo decías al inicio del programa, y yo honestamente no había prestado atención a ese detalle.
1: Es,
0: y
1: el, sí, es la nueva difusión.
0: Exactamente.
1: O sea, ahora, pensaba, uno se queda siempre con la idea tradicional de no, a estas alturas, obvio, no le vamos a decir, ah, sí, es que le estamos presentando unas bandas que van a sacar un disco. No, sabemos que la difusión podría ser a través de plataformas, pero plataformas específicamente musicales.
0: Claro.
1: Pero hoy quizás, como sabemos de lo que padecen esas plataformas, y si son emergentes y solo te van a dar .00000, ¿vea? .00000, entonces pues decís, no, mejor la distribuyo a través de redes.
0: Claro.
1: A través de redes sociales. Bueno, ¿cómo se llama lo que vamos a escuchar ahorita?
0: Stuck in the Middle.
1: Güey.

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0: Bueno, aquí...
1: ¿De quién de ella? De quién estamos platicando?
0: No, no, no, no, no. De Emery. ¿Cómo se llama Emery?
1: Amira.
0: Amira.
1: Amira el
0: aquí
1: fequi.
0: No, no encuentro yo... Este más como... No sé, yo no, no, no, no oigo mucho. ¿Oye usted el nu?
1: Un poquito, pero quizás se escucha más como rock gótico, tal vez. Un poquito por ahí, o alterno.
0: Háblenos de ella.
1: Fíjate que ella se llama Amira Lynn El Fequi. Creo que lo estoy pronunciando bien. Es, bueno, nació en Simsbury, Connecticut, pero es de origen egipcio.
0: Ok.
1: Perdón. ¿Qué dentro de sus influencias? Por aquí vamos, mire. Evanescence en primer lugar.
0: Ah, sí, obvio, mínimo. Linkin por eso te
1: Park,
0: decía yo.
1: Sí, claro. Linkin Park, Deftones, System of a Down, Lana del Rey y Lady Gaga como sus influencias. En el 2025, el año pasado, estuvo de gira con Bring Me the Horizon. Fueron los teloneros. Ella.
0: Qué buena mezcolanza, entonces.
1: Su. Exactamente. Fue su telonera. Dos álbumes en su haber: Skin to Skin, del 29 de marzo del 2024, y Surrender, del 28 de marzo del 2025, ambos con Atlantic Records. Eso es lo que estamos escuchando ahorita. Fíjate que.
0: Mira, que imagínate Deftones, Linkin Park, Evanescence, pero. Se puede, fíjate que hasta, ¿sabes qué le metería yo aquí? Un poco de Hole. Podría ser.
1: Podría ser también un poco. Sí, no, definitivamente está.
0: Increíble.
1: Increíble.
0: Y que tenga a Lady Gaga y a... ¿Quién fue la otra?
1: Y para este año está previsto I Prevail y Polaris.
0: ¿Que ella les va a andar teloneando?
1: Sí.
0: I Prevail es una... Un día más.
1: I Prevail, Violent Nature Tour se llama el de ellos.
0: Bueno.
1: 2026, septiembre de este año.
0: ¿Tenemos otra de ella? Me ha gustado, sí, me claro, ha gustado mucho.
1: Por supuesto.
0: Bueno, ponemos una de ella y luego vamos con el siguiente artista emergente en el NU. A lo mejor y nos damos una segunda parte.

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0: Bueno, lo que recién escuchamos, y creo que nos vamos a... Bueno, vamos a ver si seguimos el siguiente, pero esto es Emotional Zen, con X, X-A-N. Él viene a ser como quizás el más antiguo, ya que este señor ha estado haciendo música desde por ahí por el 2017. Los demás que hemos andado ya del 20 para acá.
1: Correcto, todos.
0: Y recientemente...
1: Además, si le tuviéramos que poner un promedio, todos, una es 20 y los demás son 20, 22 para acá. Uh-huh. Son más todavía, más recientes aún.
0: Recientemente ha sacado un EP, el cual lleva por título Emotions, y pues es parte también del nu metal, un look bien, no es como bien ponqueto el look que se maneja ese muchacho. ¿Qué más tiene usted por ahí de este señor?
1: Correcto, Emotion es lo más reciente. Vea su estilo musical, que fíjate que le han puesto también incluso algunas estructuras, han encontrado la crítica, los críticos, un poco de hip hop sureño y algo de trap. De hecho, él es de Dallas, Texas, Estados Unidos.
0: Es cierto, estoy viendo.
1: Y ¿cómo lo definen? Combina bases rítmicas de trap y bombos pesados con riffs de guitarras afinados en tonos bajos, voces gritadas y líricas introspectivas. Como bien tú lo dijiste, viene del 2016, pero aparentemente este señor está enfocado buena parte de su música en la subcultura punk y nu metal de los 2000.
0: Mira, de él no veo aquí que haya andado, bueno, por lo menos del anterior que vimos, andaba de telonera de bandas que ya tienen su renombre.
1: Sí, claro.
0: Pero no veo por acá esa pieza en este rompecabezas del señor Emotional Zen. Bueno, correcto. Nos quedan 2 minutos. Ahí les contamos. Sí, vamos
1: con otro track de este señor.
0: Nos despedimos con otro track de este señor y vamos a ver si los continuamos, porque quiero ver. Déjeme ver. Les pusimos 7 de los artistas que nosotros habíamos visto. Que no me falta. 8, 9, 10, 11, 12, 13, 14, 15, 16.
1: Mira, otra curiosidad, falta. De 2 o 3.
0: Fácil, faltaban como 8, sí, o hombre, 10 bandas.
1: De 3 o 4 de las bandas, si pueden ver, cuando terminemos el programa les vamos a pasar una playlist. La letra de los nombres, la tipografía sería...
0: Ajá. Es
1: prácticamente de death metal. Son de esos nombres como que no los logras identificar.
0: Ah, Simón, es cierto.
1: Varios tienen esos. Entonces, si quieren, nos vamos a despedir para que vean que también vamos a poner algo de melodía.
0: Okay.
1: Con una versión acústica de este señor, de una de sus canciones que se llama Rags to Riches. Salió el 7 de agosto de este 2026. Y con esta nos vamos. Chao. Hey.

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Buenos días. Buenos días a lo Cocolito, ese es el Morning Show, 6:01. Arrancamos desde ya, súper contentos de estar con ustedes en este día, ¿qué? Pues, jueves, baby, ya la semana avanzó con todo. Tuvimos ese momento, ese relax de descanso, así que, pues sí, o sea, uno se siente diferente la semana, ¿no sienten ustedes? ¿O soy yo, nada más? Miren que nosotros venimos a trabajar temprano. ¿Cómo les va a ustedes? ¿Cómo les va la semana? Porque de pronto uno, chicos, como que pues sí, como que no le funcionan esas medias vacaciones entre la semana porque uno siente que no arranca. Yo estoy como en ese dilema entre las dos cosas, que siento que sí, que es como chivo, porque se siente cortito, pero no me dan ganas de vivir. No siento yo como que, ¿saben que el gimnasio lo he abandonado? O sea, siento como que, ¿y a qué voy a ir ya ahora? Ya, pero voy a ir. O sea, ¿a qué voy a ir? Ya la semana ya empezó. Pero bueno, miren, les quiero contar que hoy no está Marcos porque se nos enfermó. Ya les voy a contar más detalles. Y la Gaby, que ustedes saben que pues está de vacaciones, está fuera del país, no mentira. Pero ya les voy a dar más detalles. Mientras, vámonos con eso que se llama Do It.

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4: 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La hora es
5: 6:06.
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11: Bueno, hoy sí, oficialmente, buenos días al Morning Show. ¿Por qué estoy comenzando esta hora? Porque yo a las 6 entro, babies. Es que cuando viene Marcos y la Gaby, yo entrego a las 5. Así que aquí estamos, ya arrancando, poniéndole mucha atención a esta presentación. Hay muchas falacias dentro de esto, muchas falacias. Lo único verdadero aquí es que Gaby trae mucha información, demasiada información, no, mentira. Es cierto, todos. Quiero ver, ¿qué dice Marcos? Marcos dice, no se toma nada en serio. Ahí creo que estamos mintiendo un poco, porque sí se toman las cosas muy en serio. Y yo no estaba poniendo atención, no me anden calumniando, yo no soy así tampoco. No, mentiras, no sé. Tal vez sí, tal vez no. Vamos a ir con un pick, este pick de Gaby. Gaby, que como les digo, está ausente en el Morning Show porque está de vacaciones. Ella tiene muchos planes por hacer en estos 15 días. Desde ayer comenzó, desde las 4 de la mañana. Y nos trae para esta semana un pick. Así que vamos a ver.
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11: Nos trae algo a cargo de Los Ángeles Azules con la Tini Tini Tini y eso se llama Pael. Bonita, bonita. Apoyo ese pique en esta semana.

0: Esta es la propuesta de Gaby para esa semana, Los Ángeles Azules junto a Tini. Pael.
1: Suena bonito, mira.
0: Está dedicable vos. Yo tuve un FOMO muy real, le voy a decir, el día domingo. O sea, no quiero decir eso, pero bueno, sí. Como que el sábado yo dije, voy a suspender el concierto. Dije, quizá la vida me ponga otra oportunidad para hoy sí ir. Porque la verdad que no podía ir porque tenía un compromiso así. Yo no la estaba pasando mal, baby. O sea, yo fui a la playa, andaba con familia, comimos bien rico. O sea, todo chivo. Pero yo decía, los conciertos. Entonces cuando lo suspendieron yo dije, quizás sí voy a poder ir, ¿verdad? La vida me está dando señales. Pero ya el domingo tampoco, o sea, fue muy, muy pronto, pues. Y estuvo bueno, yo sé que se lo disfrutaron, vi todas las historias, o sea, una a una, usted subió un chorro de puntitos, de que ya ni se entendía cuántos había subido, yo todas las vi, todas me quedé viéndolas, viviendo el concierto a través de esas historias. Ok. Les decía, hoy sí les voy a medio explicar, estoy sola porque, pues sí, Gaby está de vacaciones, ya lo dije, Gaby está disfrutando del tiempo libre, descansando, levantándose tarde con Sammy, yendo a desayunar juntos, a ser mandados, como un matrimonio feliz que son. Ellos son muy felices, ¿saben? El otro día los vi bajarse, la Gaby era como ni las 6 de la mañana, quiero decir, y ya se estaba bajando el carro con Sammy y venía riéndose, así con una sonrisa de oreja a oreja, muy real, muy genuina. Yo dije, ese matrimonio va bien, ese matrimonio es feliz, porque yo no vengo tan feliz, no digo que yo sea mal en matrimonio, pero venir feliz de esa manera, tan temprano, y con el marido ahí a la par, es buena señal. Y Marquinhos se nos enfermó el día de ayer. La verdad que me siento un poco mal porque él estaba aquí un poco convaleciente y me decía, mira, a mí sí tengo fiebre. Y yo, pues no te siento fiebre. Es que ando muy helada, yo siempre paso muy helada aquí, entonces no sabía, pero él me decía, ya me duelen los ojos, ya me duelen las articulaciones, los codos, me duele la espalda. Y así me fue aumentando los dolores de él. Entonces yo dije, eso se está poniendo muy serio. Le dije, creo que tenés que ir a pasar consulta. Fue mi única recomendación. Y al final, pues nuestro compañerito está incapacitado. No sé cuánto tiempo me va a dejar sola. Esperamos que sea poco porque son 15 días que la Gaby no va a estar aquí. Yo me siento sola. Así que yo te quería pedir que me escribas a WhatsApp 2224-2411 para pedirme alguna canción, para hablar conmigo, para sumarte a este turno porque voy a hacer las 9 de la mañana en ese día jueves. Esto es el Morning Show y nos vamos con la Sabrina Carpenter. Eso que fue un día, un pic de Nelson. De Nelson, sí, de Nelson. Bye.
2: Oh, boy.

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2: No estamos solos, dice Cori. Morning, Salvi, dice, ¿puedes saludarme a Renata hoy? Porque hoy está de manteles largos, está de cumpleaños, mi bebé está cumpliendo 8 añitos. ¡Ay, qué bonita! La amo con el alma, puedes ponerle Day Day de Shakira, porfis. Obviamente, antes la vamos a felicitar.

Ay, Renata, happy birthday, que lo disfrutes mucho, que mamá te consienta. Yo sé que vos siempre te portas bien, así que te mereces que hoy te den pastel, regalos, que te lleven donde vos querás, que la pases muy bien, que Dios te bendiga, que sea un gran día para vos. Así que te mandamos un abrazo de parte del Morning Show. Te queremos mucho y gracias, Cori, por no dejarme sola también en esta mañana. ¿Quién más se quiere reportar al 22-24-24-11? Con gusto, complacemos, saludamos y estamos a la orden hasta las 9 de la mañana. Antes nos vamos a ir entonces hoy sí con la cancioncilla de Cori, de para Cori, bueno, ¿cómo es? De Cori para su hija, ahí está. Para Renata le ponemos ahorita para que agarre ánimos, Die Die de Shakira.

0: Hello, no estás sola, niña. De aquí la estamos guachando a la distancia. Pero no estás sola, aquí te estamos escuchando. Te está escuchando, bueno, Chovetito no, porque ya se fue al colegio. Te está escuchando Piri. Te está escuchando Bufa, la Mochi y yo. Solamente. Buenos días,
1: Buenos días,
0: pueblo
1: gracias.
0: salvadoreño.
1: Buenos días, pueblo salvadoreño. Gracias por no abandonarme. 22, 24, 24, 11. Saludos a la Moche. Ah, ya se me olvidaron. Piri, la Moche. ¿Y cuál era el otro? Se me olvidó. Bueno, gracias. Gracias por no abandonarme. Yo digo que entonces para Piri, la Moche y el otro baby, aquí va, para animarnos. Con todo.

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1: Pasaron situaciones reales. Permítanme un segundito porque aquí acaba de suceder algo inesperado. Necesito a Gaby o a Marcos ahorita, fíjense. Pero pues sí, vamos a tratar de resolver. Recuerda que nos puedes escribir también para pedirnos tu canción favorita, lo que quieras escuchar en este día a la orden a través de nuestro WhatsApp 22 24 24 11, para que te comuniques con nosotros y yo con gusto pues voy a programar lo que tú quieras escuchar.
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5: El Peak de Chove en esa semana es Agüita Coco. Agüita Coco, se le viene esa canción de Agüita Coco, no, pero esta es una cantante que también ha venido aquí y está con nosotros para promocionar, para podernos hacer sentir esa canción y pues por supuesto nosotros la estamos programando a través de el dial. Así que tenemos el pic de Chove, no sin antes, dice buenos días, me pueden poner la canción, la canción de hecho, ¿no? Extensible. Ya te la busco, Franco. Gracias por escribirnos, ahorita voy, pero primero voy con el pic de Chove. Entonces, eso se llama Agüita Coco.

Franco nos pedía algo de que se ha hecho viral por el extendible de GTA 6. Dice que se estrenó en la... Ajá. Además, quiere escuchar Travis Scott y Raúl Alejandro, que anunciaron también en Instagram que estará en GTA 6. Bárbaro, Franco, andas con todo bien informado. Ya le voy a decir aquí a nuestro querido jefe porque no la tengo. Ahorita no te la manejo todavía, pero con gusto. Gracias por escribirnos. Oscarito, gracias también por aparecer por acá. Dice, buenos días, Alba, que espero que estés bien. Recuerda que no estás sola. ¡Uh-huh! Aquí estamos nosotros a este lado de la radio escuchándole. Quiero escuchar Agüita de Coco, que ya la poníamos, que es el pick de Chove. Y también quiero escuchar Coco, por favor, gracias, que tenga un excelente jueves. Me quedo escuchando el morning, chao. Bueno, ahí quédate, pues por aquí va tu canción y gracias por escribirnos. Si querés algo más, también vos que nos vas escuchando, 22, 24, 24, 11, ¿cómo va el tráfico allá afuera? ¿Está relajado? ¿Cómo estamos? ¿Vamos felices? ¿Vamos enojados? ¿Vamos contratiempo? ¿Vamos malhumorados con los cheles pegados? ¿Cómo vamos? 22 24 24 11 es el número de WhatsApp para que te comuniques al Morning Show. Vamos hasta las 9, 6:51.

6:57, Oscarito dice, Alba también quiere escuchar Menomation. Gracias. Vaya, ya la vamos a buscar con todo gusto para que nos puedas escribir también. Lo puedes hacer a través de WhatsApp, 22-24-24-11. Estábamos escuchando un éxito femenina, Drake, con One Dance. Pero vamos a cambiar ahorita. Vámonos con algo de Ariana Grande. Y eso se llama Kiss Me. Espérate, vos, espérate. Ahí está.

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4: 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Con asuntos importantes bajo el brazo, la ropa del gym y a toda prisa, llega el pic de Nelson. 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

0: Qué buen pick, Nelson. No sé, me da vibras como de Justin Texas. No sé, Justin Texas. Así como esa misma vibra, ¿eh? Usted va manejando con esa canción, con el codo de fuera en la ventana y el viento soplándole la cara. Sin preocupaciones, porque usted va sin rumbo. Usted no marca en su trabajo. No le cae descuento. Hey, Irma, gracias por reportarse. Dice, buen día, Alba. Podés poner Latin Mafia hecho para ti. Con gusto, con gusto. Para usted, estrellita en la frente y todo lo que quiera. ¿Ok? ¿Qué pasó? Espérate, que me están... Quiero ver. Hello. ¿Aló?
1: Hola, buenos días, Alba.
0: Hola, buenos días.
1: No, hombre, esa canción me hace pensar por qué nací rico y no millonario. Es que aquí en el tráfico, o sea, uno se quiere despabilar, pero...
0: Pues, no se puede, vea.
1: No, no se puede.
0: Mentira. No, es que el tráfico a uno le quita la vibras, pues.
1: Fíjate que cuando uno va en el tráfico, realmente va más pendiente de que no le pegue.
0: Usted diga, Dios, deténme esos demonios.
1: Sí, pues sí. Entonces, no, digo, la canción está bonita, pero sí, la vibra es como de ir así alerta.
0: Como de...
1: Como 20 motos aquí.
0: La vibra ahorita no es de ir relajado con el codo de fuera, vea.
1: Sí, galán fuera, pero no. La vibra es de ir que no te pegue la moto.
0: No, está bueno, vaya buxo ahí.
1: Siempre, siempre. Hey, ponete porfa luz.
0: Con gusto, con gusto. Ahorita solo bueno, ponemos gracias, una de Latin Mafia. Dale, pues, salud. Nosotros hoy sí vamos a complacer a Irma, que le estaba diciendo que vamos a ponerle Latin Mafia porque nos la pedía. Quitamos aquí ay, espérame, que este botón. A mí sí me gusta esa canción, pero tiene toda la razón, David. Fíjate que quizás en el tráfico no mucho ahorita. Bueno, vamos a complacer. 22-24-24-11, si querés whatsappearnos, llamarnos, escribirnos, mandar una nota de voz, con gusto. Ese es el Morning Show. Vamos hasta las 9, no me dejen sola.

0: estoy buscando.
1: En la información random de ese día, fíjense de que, como les conté que Marquinhos es enfermo, vea, fíjense que yo personalmente he conocido, o sea, he escuchado como unas cuantas personas que tienen dengue. Entonces quiero hacer el llamado a que usted le dé vuelta a ese guacal que tiene en el patio, que tape ese barril que usted está propagando, los zancudos. Y pues sí, hay muchos aquí que no nos queremos enfermar, pues, y usted tampoco quiere que sus hijos se enfermen. Así que no sé si, desconozco hasta ahorita, no sé si habrá alguna alerta de dengue o algo, pero yo te prometo, sé como de, no estoy diciendo que Marquinhos tiene dengue, pero está como en duda. O sea, se espera un examen para ver cómo si sale positivo o no. ¿Por qué? Porque le andaba rondando por ahí a él el virus. No es un virus, vea. O sea, le andaba rondando por ahí ese zancudo. Entonces, se sospecha que podría ser dengue. Yo también conozco a un amigo, al novio de una amiga de Gaby, por cierto, saludos a Juan, que le dio dengue también. Y, o sea, le pegó fuerte, pues. Y, pues, no sé si hay como un enjambre, ¿no? No quiero que no esté haciendo chiste de eso, porque no es chiste, solo que no sé si hay de verdad una alerta o que haya dengue ahorita, varios casos, pues, a eso me refiero. Si vos sabes algo y tenés información valiosa que yo no tengo, al 22-24-24-11 no la podés reportar, porque por lo menos 5 personas conozco yo que han tenido dengue en estos días, entonces algo está sucediendo, así que vos buxo ahí con practicar las cosas de que el Ministerio de Salud siempre nos ha recomendado y que seguramente no estás cumpliendo, por lo que hay un gran zancudero, ¿ok? Eso es todo lo que yo quería decir. Vamos a cambiar de ritmo porque siento de que van en tráfico y necesitan como un feeling diferente. ¿Les parece esto?

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7 de la mañana con 29 minutos. Ese es el Morning Show solo conmigo porque no están mis dos compañeros. Quiero hablarle. ¡Hey, Dieguito! Dieguito me acaba de llamar. Va muy feliz hacia el kinder. Hoy se va a portar bien, entonces va a poder ir a ver tele en la tarde. No, mentira, no ve tele. Él tiene prohibida la tele. Y a comer dulces. Tampoco come dulces el niño. No come. Dieguito, mira, te voy a poner esa canción, pero quiero que vayas feliz, ¿oís? Y que cuando yo te vaya a traer no me digas, ay, tía, pibino. ¿Oís? Mira cuál canción te voy a poner. Come on, get on up. Uy. Para que Dieguito vaya feliz al kinder. Te amo.

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Está temblando, señores. Está temblando, ¿qué? No está temblando. Son ustedes. Bueno, vámonos con Hendrix. Esto que les gusta mucho es Golden.

0: 7:37. Miren, tenemos invitadas en cabina. Esto ha sido así como vienen las chicas y las recibimos con todo gusto. Estamos súper emocionadas de que estén acá. Tengo acá en cabina a Andrea, a Fernanda y a Alexandra. Se las presento. Bueno, también ustedes quisiera que me contaran a qué se dedican, qué andan haciendo por aquí, qué invitaciones nos traen.
1: Gracias, muchas gracias. Sí, bueno, pues yo soy Alexandra, yo soy candidata a doctorado en neurociencias.
2: Wow.
3: Yo soy Fernanda Zulantay y soy ingeniera química y científica computacional.
0: ¿Y tú?
4: Hola, hola, mi nombre es Andrea Herrera, soy una científica marina y especializada en tiburones.
0: Muchas científicas acá, wow, nunca había tenido una científica, nunca había hablado con una. Qué gusto, de verdad, que nos acompañen. Bueno, vamos a comenzar por acá. ¿Qué es InspiraSTEM? Porque con eso vamos a comenzar para que la gente que nos esté escuchando pues también se entere un poquito de qué se trata toda esa invitación que nos traen.
3: Sí, InspiraSTEM es una conferencia anual en donde reunimos a estudiantes universitarios de todo El Salvador para que ellos aprendan de talleres en STEM, ciencia, tecnología, ingeniería y matemáticas. También tenemos seminarios de crecimiento profesional y este año nos vamos a estar reuniendo en la Don Bosco, Soyapango, en septiembre 19, 20 y 21.
0: ¿Qué vamos a encontrar justamente en esa conferencia? Para los que todavía no entendemos como todo ese mundo, ¿qué vamos a encontrar?
4: A ver, sí, en este año, este es el segundo año de InspiraSTEM y vamos a estar ofreciendo seminarios de crecimiento profesional y talleres especializados en diferentes ramas como la bioquímica, astrofísica, ciencias marinas, aeronáutica, redes eléctricas inteligentes y biología molecular. Y también vamos a tener la oportunidad de tener dos ponencias principales de salvadoreños poniendo a nuestro pulgarcito en alto, como Saída Hernández, que es una ingeniera espacial en la NASA, y el profesor Eric Vázquez, que en ingeniería química en la Universidad de Dayton.
0: ¿Esto durante los 3 días o hay algún lugar donde podamos encontrar como específicamente los horarios? ¿A qué se puede unir o podemos ser parte de todo realmente?
3: Las aplicaciones se abrieron en enero. Ajá. Y ya se cerraron y aceptamos a 150 estudiantes, pero lo hacemos todos los años. Entonces, el otro enero, los chicos pueden ir a nuestras redes sociales o a nuestro website y poder aplicar para el otro año.
0: Ok, de pronto también puede llamar bastante la atención cuando hablan de pasantías, porque por acá veía que decía cuáles son esos programas de pasantías que también esos chicos podrían aplicar.
3: Sí, las pasantías fueron pasantías durante el verano de 2 meses donde los estudiantes estuvieron trabajando en proyectos científicos por 2 meses con científicos salvadoreños que ya sea estaban en El Salvador o afuera. Y al final ellos presentaron ese proyecto y van a presentar un póster científico también en la conferencia. Y también tenemos otro programa el último día, que es una competencia de negocios.
0: Contanos también acerca de eso.
1: Sí, sí, claro. La competencia de negocios se llama Startup STEM 2026. Uh-huh. Y lo que hemos hecho es creado una plataforma para que los universitarios que están trabajando en innovaciones, ya sea proyecto de tesis o que están tratando de solventar una problemática aquí del país, ellos puedan presentarla en frente a un jurado que está compuesto de directores de aceleradoras, emprendedores salvadoreños, empresarios, incluso vamos a tener el Ministerio de Economía presente también. Y la meta es darles como ese segundo paso, ¿verdad? De que si tienen una idea, ¿cómo podemos convertirlo en una empresa que pueda crear soluciones para el país y crear empleos también?
0: Wow, o sea, de verdad que es una agenda sumamente completa. Sí. Esto se va a llevar a cabo ya en esos días. ¿Cuáles son las fechas?
3: 19, 20, 21 y de ahí la competencia de negocios el 22. Sí. Entonces, pero como le digo, incluso aunque esto ya se cerró para este año, siempre abrimos en enero.
0: Sí. Eso quería consultarles, es decir, si los que están escuchando ahorita están súper interesados y dicen wow, porque yo no me enteré de esto, ¿cómo hacen para de pronto aplicar para el próximo año?
1: Sí, nos pueden tenemos nuestra página web que es inspirastem.com, ahí ponemos las aplicaciones para que puedan postular y también nos pueden seguir en las redes sociales en inspirastem arroba inspirastem, en Instagram, en TikTok,
3: y LinkedIn
1: también, ahí siempre estamos compartiendo cuando abrimos las postulaciones y más detalles detalles sobre todo.
0: ¿Y cuáles serían como esos requisitos, digamos, para poder aplicar?
3: Sí. So, como tenemos diferentes talleres, cada taller tenía diferentes requisitos. So, por ejemplo, un ejemplo, ella, Andrea es la instructora
4: de ciencias marinas.
3: De ciencias marinas. So, ¿cuáles eran algunos de tus requisitos?
4: Sí, claro. La conferencia tiene diferentes talleres, ¿no? En diferentes especialidades de la ciencia, de ramas de las ciencias. En este caso eran las ciencias marinas y una de los requisitos eran que ellos tuvieran unas bases en biología marina o en las ciencias. Y si no tienen experiencia, no importa. Si tenés genuinamente una razón por la cual querés estar en este taller, es simplemente saberla. Articular en la aplicación.
3: Tenemos una aplicación bien larga, o sea, es larga, pero porque queremos saber más de los estudiantes.
4: Conocer a los aplicantes.
3: Sí, no solo las notas, sino que queremos
0: entonces
3: saber
0: cuál
3: es.
0: Es un proceso realmente.
3: Sí, sí. Sí, queremos saber como cuáles son sus metas a futuro. Vamos a invertir en ellos, porque todo eso es completamente gratis para los que son aceptados.
4: Son becas completas.
3: Son becas completas.
0: Wow,
3: sí.
0: La verdad que llama bastante la atención nuevamente dónde se podrían comunicar, dónde pueden tener toda esa información de primera mano los que están interesados.
1: En nuestra web inspirastem.com y en redes sociales @inspirastem.
0: Bueno, ahí está, de verdad les agradezco, chicas, por toda esa información. Qué gusto tenerlas acá, qué bonito poder escuchar a mujeres que también están pues resaltando en diferentes ámbitos en el mundo y que vengan también a inspirar pues a muchas salvadoreñas que seguramente tienen todo ese talento, esa inteligencia para poderse desarrollar en cualquier ámbito.
4: 100% más mujeres en la ciencia.
0: Me encanta, así que felicidades, chicas, y gracias, bueno, aquí gracias. Todo el apoyo, los micrófonos de la F siempre están a las órdenes para que ustedes puedan venir a contagiarnos al mundo de todo esto.
4: Muchas gracias. Gracias.
0: Bueno, nosotros vamos a seguirnos con más música. Se quedan con Tani Ocean. Eso se llama Ojalá. Full Harmony.

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3: 7:50. Buenos días.
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3: El pick de David para esta semana es a cargo de Lisa y eso se llama Saguadica. Significa hola, hemos descubierto. Así que Saguadica, babies.

0: Yo les pregunté a través del 22-24-24-11 para quien tuviera información que me la pudiera hacer llegar acerca de del dengue ahorita, porque no estoy diciendo que Marcos tiene dengue, pero creemos que anduvo un zancudo revoloteándole él cerca de alguien que sí tuvo dengue, entonces podría haber ahí un... ¿Cómo se dice? O sea, que podría ser dengue, pero no. No sabemos todavía. Y Chove me confirma que sí hay enjambre de dengue, que acuérdense que aquí en ese turno todo es enjambre. Así que ustedes dice Chove que buzos con los cuchumbos de agua, también hay que lavar las pilas. Acuérdense de cómo se lava con lejía. Se untan las paredes y se pone la bolsita de abate, ¿ok? Yo lo he aprendido muy bien. Y también Celeste dice que en su colonia está tremendo los zancudos. Así que tenemos esa información así de vías cercanas, pero también les cuento que se confirma que hay un repunte o incremento de casos sospechosos y consultas médicas por dengue en septiembre de este 2026. Se reporta que han aumentado esos casos y de forma repentina, eso quizás debido también a las lluvias, y los grupos más afectados son los niños y los jóvenes, especialmente entre 5 y 19 años. Así que por eso Marquinhos está entre esa edad, está él contagiado. No sé si Marcos tiene dengue, la verdad que yo ya le hice el chambre aquí. No sabemos, él se fue a hacer el examen, pero no se sabe. Así que Buxos ahí con los criaderos, usted... si tiene de pronto algún síntoma, no se automedique, vaya al médico y pues ahí que le digan qué hacer, porque a veces uno pues sí puede tener algo y no está seguro de que pueda ser dengue y los médicos le van a decir qué es lo que se debe hacer. Quiero escuchar The Happy Dictator, dice, de Gorillaz. ¡Wow! Con todo, dice. Gaby y Marcos no están, Marvin. Fíjate de que Gaby está de vacaciones y Marcos está enfermo. Pero aquí estoy yo. Gracias por no dejarme sola. Bueno, ya te voy a poner la canción, ¿oís? Porque lo que pasa es que esa... Ahorita te la voy a poner. Pues espérame, quiero ver. Esa es Aguadica, el pick de David. De Happy Dictator. Aquí está. ¿Cuánto dura, vos quiero ver? Es que si dura un montón, te la debo. Te la debo ahorita, fíjate. Pero ya te la voy a poner, te lo prometo. No vayas a pensar que no te la voy a poner, ¿ok? Ay, no, te voy a poner Tonto de J Balvin, que ahorita me cae mal. Ahorita me cae muy mal. Ya les voy a contar por qué.
1: No se puede decir grosería.

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2: Son las 8:02, ya van tarde.
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2: 8:04, Luis, ya va tarde, yo lo veo en tráfico.
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19: Creo que todos los días llegamos tarde, pero no le digas a nadie. Va a ser el propósito del otro año.
20: Mayor información.
2: Me llega Luis que ya tiró la toalla, dice, hasta el otro año va. Todavía le faltan unos meses, hombre. Hay que intentar, Luis. Yo la verdad que, ¿saben de qué? Después de que tener ese horario, o sea, entrar a las 6 de la mañana y salir a las 9, yo digo, si hubiera estado de 9 a, no sé, o sea, con Chove, digamos, o sea, hubiera tenido otro horario. No le estoy diciendo, Chove, que quiero saber su nombre. No le estoy diciendo que le quiero quitar su puesto. Pero, o sea, uno dice, ay, a las 9 duermo más. No, hombre, no se duerme. Yo cuando voy con Chove a las transmisiones, siempre me levanto temprano porque el tráfico, pues, no es lo mismo. No es lo mismo. Pero, Luis, ya le conté a todo el mundo que usted va tarde, así que lo siento. Hoy sí vamos a complacer a Marvin Flamenco, que nos escribía y nos pedía esto de Gorilla Peter Sparks. Se llama The Happy Dictator. 8:08.

0: que si hay alguien ahí de la audiencia que tenga tiempo de sobra, que me los transfiera, porque aquí voy por la 6 para una gran trabazón y falta para llegar a San Benito. Ya vamos tarde. Todos vamos tarde aquí. Ahí estamos, Alvi, saluditos.
1: Hola, Alvi, saludos.
2: Saludos a los dos, qué lástima que ya van tarde. Miren, esta canción es así como para relajarse, yo les he dicho. O sea, yo sé que van en el tráfico y esa es de las que uno saca el codo y el viento le pega en la frente. Yo sé que eso no va a suceder porque están ahí que no avanzan, pero es bonito, hombre.

0: 1, 2, probando sonido, sonido. Su atención, por favor, estimados profesores y alumnos. En este momento, la niña Mati, titular del tercero D, ha puesto a sus alumnos a describir el escudo más bonito del mundo. Adelante, niña Mati.
1: Dele, Fernandito.
2: El escudo más bonito del mundo tiene el logo de la Cruz Roja, una pelota de voleibol, los colores de Spider-Man. En medio dice FCB, que significa Fútbol Club Barcelona. ¡Barça! ¡Barça! ¡Barça!
3: ¡Ese es mi hijo!
0: ¿Y qué le dijo, Miss?
1: Ay, el de El Salvador, obviamente.
0: ¿Y cuál está describiendo?
1: Ay, no sé.
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6: 8:28, dicen por acá, Alba, también es bueno lavar bien la pila y luego de eso llenarla y cuando está llena echarle un buen chorro de cloro o lejía. Primero Dios que no tenga eso, Marquiño. Es que yo le ando haciendo chambre a Marcos, pero no. Marcos no se ha confirmado que tenga dengue. Pareciera, dije yo. Pero ustedes ya los estoy asustando. Ojalá que no. Lo de la, ¿cómo se dice? Lo del cloro y la lejía en la pila, me parece, pero solamente si usted ocupa esa pila como. Es que pues sí, vemos en casa que la pila funciona para muchas cosas. Se bañan los chicos, ahí se va a pelar todo. Se le van a pelar las nalgas al niño si se baña después con el agua con cloro, porque cuando hace solo la untadita no queda tanto, aunque sí es una pila que, es que creo que sí se puede, la verdad no sé, estoy inventando sin tener pruebas de que uno se pueda pelar si le pone un poquito de lejía, eso sí te la debo, no estoy segura.
7: Ya llegamos, ya son 16 minutos tarde, bueno, nos escuchamos otro día. ¡Halú, Elvin!
6: ¡Halú, Luis! Qué bueno, 16 minutos tarde, a mí me pesan. Si yo vengo 16 minutos tarde, ya están enojados mis compañeros. No, mentira. Hoy le he fallado a la Gaby con los tiempos, pero no le vamos a fallar, porque también tengo algo importante que contarte y lo puedes, desde ya te voy a ir dejando el número 22-24-24-11, porque me puedes pedir esa canción que querés escuchar a las ya, porque este es el momento de la canción Hot and Ready, gracias a Little Caesars. 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Pues quieren escuchar a Aria Vega y Ryan Castro con...
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Yo les quería chambrear lo que ha sucedido con Valentina Ferrer y J Balvin. Bueno, dice que me tiene así como muy decepcionada del amor. Porque ella publicó en sus redes, dice, después de compartir tantos años y momentos importantes juntos, José y yo hemos decidido tomar caminos separados. Ha sido una decisión tomada desde el amor y el respeto y desde el hacer mejor para nuestra familia. Nuestra prioridad seguirá siendo acompañar siempre a Río con todo nuestro amor. Estamos viviendo este proceso con tranquilidad y agradecemos profundamente la comprensión y el respeto hacia el momento tan personal para nosotros. Valentina. ¿Por qué? ¿Por qué tuvieron que terminar? Yo creo que él la regó porque ya había habido un chambre antes de que le había sido infiel, pero luego de ese chambre que sí se hizo como medio viral, digamos, porque una chica dio como, o sea, contó la historia de cómo J Balvin le había escrito y se habían visto y no sé qué, ellos seguían publicando fotos juntos con J Balvin y la foto que salía la Valentina con Río salía y J Balvin hace poquito, el 21 de agosto, hace como un mes, casi que, en el mundial juntos. Habían videos, yo los sigo en redes sociales en TikTok y salía Río y salía ella feliz. Pero bueno, como dicen redes sociales, vemos la verdad, no sabemos qué es lo que sucede. Pero la cosa es que supuestamente han terminado. ¿Qué habrá hecho? Pues me imagino que pronto va a salir de la luz. No sé si J Balvin diga algo porque él, ajá, como que no es tan de ventilar como esa parte de su vida. Y no creo que Valentina también ponga a hablarse mal de él si quieren mantener pues una buena relación por Río. Que el Río, el niño es precioso, es divertido, es Godzilla. Así que yo en este pleito estoy a favor de Valentina. Me gusta J Balvin, me gusta su música y ajá, y ají, jiji, pero no sé por qué. O sea, ahorita ustedes saben que uno, no sé, como que apoya siempre a las mujeres. ¡Que viva Valentina! Estos dos se conocieron cuando hicieron una canción, bueno, o sea, fue la modelo de J Balvin en la canción de, una canción que estuvo de moda vos durante la pandemia. No, durante la pandemia no. Bueno, fue antes, pero la que yo sigo extrañándote a cada instante. Esa es la canción donde ella fue modelo. Ahí se conocieron y luego de ese video pues tuvieron una relación. Después también acuérdense que hizo una canción para ella que decía, pues voy a buscar en la calle lo que abunda en mi casa, una mamacita buena gente, qué linda de cuerpo y de cara. No creo que el amor ya. ¡No! Bueno, no tengo algo de J. Sí, ya tengo algo de J Balvin, pero ya lo puse y era tonto. Así que mejor voy a poner algo de la Gracie porque mañana es el concierto. ¡Woohoo!

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8:49. Se me fue el primer turno sola de este morning show. Espero que sea el primero y el último. No, mentira. No, la verdad es que me he sentido muy bien. Gracias a los que han estado conmigo, me han escrito, no me han abandonado. Han estado pendientes del 22-24-24-11. Obviamente extraño a mis compañeritos porque somos un team, porque somos un equipo, porque somos un grupo, porque nos divertimos juntos. Pero también les agradezco. Ha sido excelente, bonito estar aquí compartiendo muchas cosas importantes con ustedes. Les quiero decir que de lo de... Se platica mucho en el grupo de la F que está complicado lo del dengue. Así que ustedes, como ya lo decía Chove, denle vuelta a los cuchumbos, a las llantas, a los guacales que tienen por ahí. No permitan que se acumule agua ahí porque se hace zancudero. Y pues reciban también a la gente que anda fumigando porque en mi colonia ya pasaron. Y estuvimos a punto de decirles que no porque tenemos unas perritas que hay que hacer un gran desmadre para que pues sí puedan entrar a fumigar, pero a la hora lo aceptamos. Y ayuda un montón a que se vaya ese enjambre de zancudos. Y así que ustedes recibanlos como hola, buenos días. Y con mucho gusto, pase adelante. Déjenlos que lleguen a hacer su trabajo hoy, no les ande ahí como que a cobrarle pan. Ese es el consejo con el que vamos a terminar el turno de hoy. No queremos dengue. Queremos que todos estemos bien, que estemos contentos y que sigamos trabajando porque a eso hemos venido, a esa tierra. Yo ya me voy a ir despidiendo hoy porque aquí hay todavía más por hacer. Viene el muñeco bello, como decimos aquí, al turno. Van a creer que viene y me dice, ¿y logras comer ahora? Es que así me toca a mí, me dijo, wow. O sea, nunca logro comer. Mentira, si ahí se viene atorando el pan antes de entrar, yo lo veo. Es que hoy no logré ni mascarme ni una fresita, nada. La verdad es que no traje comida y no me dio chance. Porque cuando estamos con los compañeritos, pues ellos son muy rápidos, les quiero decir. Ellos son como muy hábiles. A mí, yo tengo mucha experiencia en radio. ¡Ay! Pero la rapidez no la tengo. En cambio, mis compañeros hacen como cha-cha-cha-cha-cha-cha-cha-cha-cha. Ya está el bloque comercial. Yo voy a pica pollo siempre, baby. Pero eso no quiere decir que no puedo. Yo sí puedo, soy un poco más lenta, sí, pero lo hago bien, obvio que sí. Así que me despido ya, será hasta mañana, primero Dios, esté Marquinhos mejor y pueda venir. Y si no, pues nuevamente nos escuchamos a las 6 de la mañana, yo solita, en el turno del Morning Show. Los quiero mucho, de verdad agradezco a los que se han reportado, los guardo en mi corazón y los llevo para siempre conmigo. ¿What? Los dejo con Karol G, ¿ok? ¡Halú!

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11: 8:59.
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Juanes, es por ti. De esa manera iniciamos el turno en esta mañana de jueves 17 de septiembre. Hoy hay cambio de lista a las 6. Bienvenidos al turno de Choveto.

Charlie XCX femenina 102.5, wink wink. Voy con parte de la lista de las 11 del 11 de la femenina, que de hecho hoy tiene cambio a las 6 de la tarde con el buen Nelcy Santa María. No se pueden perder el cambio de lista, será muy interesante. Así que pendientes, muñecos. Voy con esta que ustedes la han colocado en un lugar muy privilegiado dentro de las 11 del 11. Es Karol G con Baby Wow.

0: 1, 2, probando sonido. Su atención, por favor, estimados profesores y alumnos. En este momento, la niña Mati, titular del tercero D, ha puesto a sus alumnos a describir el escudo más bonito del mundo. Adelante, niña Mati.
1: Dele, Fernandito.
2: El escudo más bonito del mundo tiene el logo de la Cruz Roja, una pelota de voleibol, los colores de Spider-Man. En medio dice FCB, que significa Fútbol Club Barcelona. ¡Barça! ¡Barça! ¡Barça!
3: ¡Ese es mi hijo!
0: ¿Y qué le dijo, Miss?
1: Ay, el de Salvador, obviamente.
0: ¿Y cuál está describiendo?
1: Ay, no sé.
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5: Bueno, aquí van dos éxitos de tu Peter Gene Hernández favorito, el gran Bruno Mars, en el Tupac.

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1: Estimados alumnos, docentes y padres de familia con trabajo flexible, damos inicio a nuestro acto cívico. Recibamos a Azul del cuarto grado C, que nos recitará la oración a la bandera.
2: Me llamo Celeste.
1: Ay, pues sí, es un color.
2: Buenos días.
1: Ay, más fuerte, hija, que te escuchen en el colegio de la par.
2: Dios te salve. Dios.
1: Ay, no, otra que sale corriendo. ¿Cómo no se la vas a ver si todos los salvadoreños nos la podemos?
3: Entonces dígale usted, maestra.
1: Mira este. Yo sí me la sé. Lo que pasa es que... ¿Y esa no está en algún cassette?
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1: arroba Choveto Salguero.
2: Pilla, hay ojos que no se hacen los ciegos, porque las paredes no solo tienen oídos, ¿viste? También tienen bemba.

0: tiene una amplia trayectoria en medios de comunicación. Con más de 100,000 seguidores, sin hacer batallas en TikTok, llegó más lejos representando a El Salvador que los de la selecta.
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12: El buen Nelsi Santamaría anda brindando cobertura a nuestros amigos de Pollo Campestre. ¿En cuánto tiempo lo tenemos? Creo que en 3 minutos. Ok, en 3 minutos. Establecemos un contacto con mi querido Nelsi, que anda tras la noticia. Y es una noticia deliciosa, emitida por nuestros amiguis de Pollo Campestre.
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0: Bueno, tenemos el placer de darle la bienvenida a Nelson Santamaría. Adelante, Muñeco Bello.
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1: Una figura muy representativa para esta campaña.
2: También queremos honrar a un salvadoreño que nos puso en alto en el Mundial. El árbitro Iván Barto se suma en esta ocasión a nuestra campaña para poderlo exaltar y honrar también nosotros a él como marca, y también para sacar una tarjeta roja. Pero en esta ocasión, para decir una decisión muy importante: Campestre Manía 2x1 para todos los salvadoreños.
1: Así las palabras de Conti Aguirre, representante de Pollo Campestre. Con esto nosotros regresamos con más de la programación de las estaciones de Grupo Radio Estéreo.
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Blackpink. Escuchas Femenina en el 102.5 del dial. 10 de la mañana, Muñecos Hermosos, jueves 17 de septiembre. Cambio de lista de las 11 del 11 hoy a las 6 p.m. con Nelsy, Holly Mary, a través del 102.5, en lo que nuestro muñeco bello Marquinhos Rubio se recupera porque tiene incapacidad médica. Ahorita le dijimos acá, mira, apaga el celular. O sea, ni siquiera salgas de la cama. Entonces está a todo vapor y a todo motor. El ventilador que está dándole chiflón a Marquinhos ahorita ahí en la cama, porque necesita recuperarse, muñeco, vea. Hay que fumigar las casas, hay que hacer limpieza, hay que andar nítidos, para andar siempre con todo. Así como a los 64 años, Tom Cruise anda con todo el muñeco, presumiendo su físico en la portada de GQ, así que todas las señoritas bellas que están en sintonía al turno Choveto y que siempre han amado a Tom Cruise, yo solo les voy a decir algo. Vayan, busquen y pongan portada GQ. Y ustedes verán que el actor no solamente dice veo la vida como una aventura, sino que también verán cómo sale el joven ahí. Ustedes quieren saber si es pecho peludo o no, pues ahí muestra el pecho el joven aún en la revista GQ. Para este mensaje es único y exclusivo para las fans de el joven aún Tom Cruise. Estamos, ¿verdad? Estamos. Solo para las fans de Tom Cruise. Fred Again en la F con Latin Mafia. 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

0: A continuación, la niña Celeste hoy sí nos va a deleitar con una canción. Patria querida, adelante.
1: Toma esta canción, patria querida.
0: Patria querida. Ay, no. Profe Nelson, otra vez le pasó.
2: Ya ve, Miss, ya ve. Solo por poner a la misma niña que es hija del locutor y que le dice muñeca bien en la radio. Ahí están las consecuencias.
0: Qué terrible. Fernando, bájala, por favor.
3: Bájala usted, Miss. Si a mí ni bien me cae, mire, ya está vomitando.
4: ¡Traigan un trapeador!
3: ¡Ya venga, niña Cristi!
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10: 10:05.
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0: La música de Bele no tiene sentido. 19 minutos pasan ya de las 10 de la mañana. 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El Observatorio del Ministerio de Medio Ambiente informa sobre calor. Calor seguirá presente este jueves en todo el país. ¿Qué más decirles? Las lluvias también llegarán a algunos sectores durante este día. Por la mañana se tendrá poca nubosidad, en la tarde lluvias y tormentas puntuales en el norte de Chalatenango y también en otros puntos del país, que más adelante se va a estar actualizando dicha información.
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0: Google en femenina, Jamaican Bam Bam. Bueno, voy a la pausa, muñecos hermosos, 2224-2411 para que te comuniques. Ese es el WhatsApp de Radio Femenina. Escuchas el turno de Choveto. Nota aclaratoria. Anima todos los eventos, todas las carreras. No, no todas. Aclaro, no todas. Es que no voy a hacer que de repente escuchen a alguien diciendo cosas que no. Y si nunca me han visto, van a decir, vaya, ese es Choveto. No, no, no. Yo no animo todas las carreras. Animo algunas carreras. Donde me pagan lo que sí vale mi trabajo. Ahí en esa sí voy. Donde me pagan cabal, donde... Ah, mire, fíjate, tanto es la animación por tantas horas. Ah, va, chivo, va, está bien. Lléguese temprano, va, ok. Pero donde me dicen, ay, no, muy caro, entonces ahí ya no voy. Así que no soy responsable de las animaciones de esas carreras donde yo no voy. Así que yo no sé, pero sí sé dónde yo estoy. Y otra nota aclaratoria. Lastimosamente ya no son 7 michis, ya solo tengo 3 michis nada más.
1: Anima todas las carreras del país, pero no corre ni una. 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

Voy a la pausa. Ustedes deciden con qué música volvemos. 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Kitsch Creek con Skipa en Blumen Garden. Good Genuden Femenina.

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0: 10:38 minutos. 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Temperaturas máximas para hoy llegarán hasta los 40 grados o más, inclusive en zonas orientales del país. Hay probabilidad de lluvias en sectores del país entre la tarde y noche de hoy. WhatsApp de Femenina 22-24-24-11. Oscarito, ¿estás allí, Oscarito?
1: Buenos días, mi querido Choveto Salguero, ¿cómo estás? Te saluda Oscar en el jueves de cambio de lista de las 11 del 11. Espero que estés bien, la verdad. Pues aquí siempre escuchando el turno de Choveto Salguero por la Femenina. Quiero escuchar tu pick, Agüita de Coco, y también quiero escuchar Coco, ¿verdad? Así que ahí te dejo mi petición. Gracias, mi querido amigo. Feliz jueves. Chao.

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1: Música nueva en Radio Femenina. Aquí está Mar, AZ y JJ también, Agüita de Coco. Eso, Penny tocando porque su sándwich ha salido satisfactorio. Gracias. Música nueva.

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0: continuamos con nuestro acto cívico. Suplicamos a los padres dejar de grabar. A continuación, la niña Andreita nos va a hablar sobre el platillo nacional que no puede faltar en el mes de septiembre.
1: Sí, mis, son las donas.
0: Gracias, apaguen el micrófono. A continuación, el niño Alecito nos va a contar lo que la maestra le ha enseñado sobre el árbol nacional.
2: El palo de mango, mis.
0: Muchas gracias. A continuación, la banda de paz. ¿Y qué van a decir los papás?
3: ¡Cállate! Te pediste ya del aire acondicionado en la sala de maestros.
0: No nos van a dar la canasta navideña,
3: ¿verdad? Y don Antonio, ¿y el parqueo que iba a hacer? Ya estuvo que no.
0: Eso nos pasa por poner los exámenes a opción 1.
3: ¡Uy, no, hombre! Qué
0: y barbaridad. Vos solo A y B.
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5: 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La hora
6: 10:47.
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0: Muñecos hermosos que aman a Gracie están por allí. Muñecas bellas que aman a Gracie están allí. Pregunto porque quiero que afinen sus gargantas. ¿Quieren ir al concierto de Gracie? Tengo sorpresas para ustedes, pero los quiero con gargantas afinadas. Ya lo dije. Así que buzo, vea, más adelante les voy a revelar la sorpresa. 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

0: Aria Vega, Ryan Castle, La Costañita, Premio Unión, La Boca, Chimbazo, Chévere, Remix, bla, bla, bla, bla.
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0: Para los fans de Gracie Buzos, únicamente para fans de Gracie, ya sea chicos o chicas que amen a Gracie, que amen su música, que estén pendientes de su vida, de su cumpleaños, de todo lo que acontece. Bueno, decirles que mis queridos amigos de Pepsi Extra Fizz quiere regalarles boleto doble para el concierto de Gracie y que disfruten de esta mujer hermosísima y su música, por supuesto. ¿Qué tienen que hacer las personas en este momento para ganarse esas entradas gracias a Pepsi Extra Fizz? 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
1: A continuación, la niña Celeste hoy sí nos va a deleitar con una canción. Patria querida, adelante.
2: Toma esta canción, patria querida.
3: Patria querida.
4: Ay, no. Profe Nelson, otra vez le pasó.
5: Ya ve, Miss, ya ve. Solo por poner a la misma niña que es hija del locutor y que le dice muñeca bella en la radio. Ahí están las consecuencias.
4: Qué terrible. Fernando, bájala, por favor.
6: Bájala usted, Miss. Si a mí ni bien me cae, mire, ya está vomitando.
7: ¡Traigan un trapeador!
6: ¡Ya venga, niña Cristi!
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0: Música nueva, el pic de Gaby a cargo de Los Ángeles Azules y Tini Pael. Aquí les queda.

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0: Y ya, estimados padres de familia, alumnos y maestros, para ir finalizando este acto tan solemne, la alumna de categoría excelente, Marifer de la Cuesta, directo desde Tepetitán, nos va a hablar de un salvadoreño destacado.
1: Va, cree.
2: Yo llevo mejores notas que ella.
1: Ya la vi usando ChatGPT en el baño.
3: Hoy hablaremos de Iván Barton. Iván Barton es un famoso árbitro de fútbol salvadoreño que dirigió en el Mundial. Además de pitar partidos, estudió mucho y se graduó como ingeniero químico. Un gran ejemplo. Además, en el partido de Paraguay, él le demostró lo que somos los salvadoreños. Sacó tarjeta roja y después lo criticaron. Y él dijo, no me importa, no voy a cambiar. ¡Arriba El Salvador! ¡Decision Red Card! ¡Decision Red Card!
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7: 11:27.
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Ella es Karol G con Baby Wow. Recuerden que hoy hay cambio de lista de las 11 del 11 de Radio Femenina con Nelcy Holly Mary, ya que Marquinhos está descansando por su incapacidad médica. Descansa, muñeco bello, toma mucha agua. Buzo ahí con los zancudos, a espantar todo. A toda velocidad de ese bonito ventilador. Hay que desempolvarlo también para que refresque más, muñeco. Porque no, lo que tira es polvo en todas las aspas. Gran capa de un dedo de tierra, no, muñeco. Toallita húmeda, muñequito lindo, en las aspas. Le va a quedar nítido. Y así el chiflón que te va a tirar va a ser fresco, heladito, Marquinhos, hoy. ¿Qué más? Tómate la acetaminofén también, Marquinhos, ahí. Porfis, porfis. 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
22: 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Y la canción que me gusta de Gracie es Destino. 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
9: ¡Excelente! Ya ganaste. 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Nombre completo, amiga.

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0: Hola, hola, hola, hola, hola, hola, ¿qué tal? ¿Cómo están? Bienvenidos a una nueva edición del Wiri Wiri al aire en este jueves 17 de septiembre. El placer de saludarlos día después de la eliminación de los albos de la Alianza en la Copa Centroamericana. Todavía tendrá una oportunidad más para meterse a la CONCACHAMPIONS, a la Copa de Campeones de Centroamérica, todo de CONCACAF, perdón. Eso y más a continuación. Juega el Firpito ante el Olimpia, ante el Viejo León, allá en San Pedro Sula, en un Chelatucles que está desgastado, está arruinada la cancha debido a los actos cívicos que se llevaron a cabo el martes pasado en Honduras. Eso y más a continuación, junto a Rodrigo Arias sobre este membreño, mando en los controles, ya se nos sumará Cristian Villalta. Y le damos, sí, tal cual, así está la cancha. Ore, ¿qué tal? ¿Cómo estás, Oreste? ¿Ya te pasó la alegría de la eliminación de Alianza ayer o todo bien?
1: No, fíjate que yo soy de las personas que no me gusta reírme del mal ajeno.
0: Ok.
1: De verdad, y te lo digo sinceramente, tampoco me alegraría si hubiera pasado, tampoco. Ajá. O sea, eso a mí no me afecta lo que le pase a la Alianza. Pero el fútbol salvadoreño merece lo que tiene, pues, ¿verdad? Por lo que se ha hecho y lo que se ha dejado de hacer. Uh-huh. Así es que ayer Alianza no pudo meter un gol para abrir el partido, un poquito más, vea, porque Motagua no es que estaba metido allá, sino que le fue a jugar de igual a igual y con lo que el esfuerzo que hizo le alcanzó para no irse derrotado de aquí. Y eso lo hemos visto muchas veces, Diego López. Pero bueno, ya vamos a hablar del partido de Alianza partido, y todo. Sí. Y sí, el Firpo juega ahora. Ojalá también haga un buen partido Firpo, porque esa es, sin ser conformista, Diego López, eso es lo que uno pretende, por lo menos para ya comenzar a salir de esto, que los equipos tengan buenas presentaciones. Pues vaya, si no ganan, pues bueno, pero jugás mal, jugás pésimo, todavía te ganan, híjole, no se puede así, no se puede seguir así.
0: Platicaremos pues bastante al okay respecto.
1: Bienvenidos a todos los que nos sintonizan.
0: Gracias. ¿Qué onda, Robert? ¿Cómo vas?
2: Bien, gusto estar con ustedes, la gente que nos sintoniza. Bueno, hay que tomarlo, vamos a ver, ¿qué hicimos? ¿Qué se logró? Porque se ha logrado algo. O sea, de hace 4 años que éramos los patitos feos de la Copa, ahora hay 2 equipos en cuartos de final. Qué bueno, es un paso hacia adelante. Ok, ¿qué se hizo bien? No desbaratarlo. ¿Y qué se hizo mal para mejorarlo? Uh-huh. Un análisis bien simple, pero a veces los análisis simples es lo más difícil que hay, porque siempre nos vamos por lo emocional, no por lo racional.
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0: Bárbaro. 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A ver, nos metemos en el partido de ayer, en lo que pasó ayer en el Motagua Alianza, Alianza Motagua, partido con buen marco de público, 8.000 personas. No se alcanzó el récord de Copa Centroamericana que lo tenía Alianza, digo, en El Salvador, ¿no? Con el Herediano Alianza, Alianza Herediano, de 11.500. Pero un partido bastante, en las medidas de las posibilidades, Rodro, correcto para Alianza, que lo intentó, cambió Pompey, metió de entrada a Cabrita por izquierda, a Leo Mejibar por derecha, a Moura Mier arriba, pero no pudo Alianza, tuvo chances y no pudo.
2: Sí, vamos a ver, yo insisto, ok, se hizo todo lo que se pudo, pero no se llegó a la meta. Para mí la meta era ganar el partido. Bueno, ¿por qué no se ganó el partido? Yo creo que faltó calidad en los jugadores. ¿A qué me refiero calidad? No estoy diciendo que no tienen la habilidad para jugar bien. Yo creo que pues pueden correr más, pueden estar mejor físicamente, pueden llegar al punto en que llegas a definir con tranquilidad al área. Son cosas futbolísticas lo que nos hacen falta. Y yo creo que se puede mejorar. Alianza para mí es de los primeros equipos que yo oigo que está preocupándose por darle mejor alimentación a los jugadores. Sí. Desayuno, almuerzo, sí, controles de peso y todo lo que, bueno, pues hay que volver a intentarlo. Para mí ese es el camino, mejorar a los jugadores. Yo no comparto, es más, yo estoy totalmente en contra que ellos dicen, es que hay que traer mejores extranjeros. Sí, está bueno, pero traes mejores extranjeros, pero sin la base, si el jugador nacional no está mejor, de nada te sirve. Traes el Loco Abreu y el Santa Tecla, ¿cuánto gana en Centroamérica? No, tenés que, sí, traer extranjeros, pero también que tu jugador nacional esté mejor. Yo creo que es una buena primera, el primer paso hacia la Copa Centroamericana. Hay que mejorarlo.
0: Te veo más con calma de lo que te vi ayer. Totalmente. Ahora en el análisis.
2: Sí, totalmente.
0: Está bueno.
3: Yo no lo vi ayer. ¿Cómo estaba?
0: No, sí está un poco más fúrico con algunos jugadores de Alianza. Sí.
3: Sí, no sé, fue un partido entretenido.
0: Sí, fue entretenido.
3: Pero yo creo que son muy útiles el balance de la Copa, pero en particular los últimos dos partidos van a ser muy útiles. Si este cuerpo técnico continúa dentro de 6 meses o un año, que ojalá que así sea, le va a ser muy útil mostrarle a la dirigencia, mire, yo sé que de cara al público y de cara al periodismo probablemente dicen una cosa, se quejan del árbitro, bueno, estaba muy furioso ayer el profesor Pompey, entiendo que por eso
0: lo expulsaron, sí.
3: ¿Verdad? Pero intramuros ellos tienen que ser muy sinceros y hacerle ver a la dirigencia que si quieren que el equipo siga compitiendo con posibilidades a nivel internacional, necesitan invertir más, y no, claro, solo en extranjeros, ¿verdad? No, pues sí. Pero sí creo yo que esos que a veces no sabemos definir, que decimos faltó pegada, faltó casta, jerarquía, puntería, eso es, todos son sinónimos elegantes de que faltó calidad, ¿verdad? Sí, y ojo, que el otro equipo no te ganó porque tenga mucha más calidad, pero es un equipo más trabajadito, ¿verdad?
0: Se nota.
1: Fíjate que en eso, yo me quedé pensando en eso, en el tema de los refuerzos de Alianza. ¿Con qué se reforzó Alianza para este torneo?
0: Fueron 12, 15 jugadores.
1: Pero no de lo mejor que hay en el país.
0: No.
1: ¿Verdad? Que eso hay que verlo también. Bueno, y los extranjeros, que me disculpen, pero tampoco han dado la talla como se esperaba, ¿verdad? Tal vez Parra por ahí, tal vez, ¿verdad? Pero muy tal vez, porque ha sido titular por necesidad, porque Pompey lo tenía en la banca.
0: Sí, pero aparte ustedes vienen, a ustedes les tocó, y yo me hacía esa pregunta, Fede, porque a ustedes les tocó ver extranjeros de muy alto nivel acá en el país, sí, mi papá sí, me lo claro. platica. Pero yo soy convencido que el extranjero que viene acá tiene que marcar una diferencia notable. Ahora que tenés cinco, la posibilidad de cinco, yo te digo, no entiendo por qué no hacen la matemática y decir, mejor traigo tres, pero que me marquen la diferencia. Sí, no le pago a cinco, le pago a dos o a tres, pero que vos sepas, hey, este va a ser un Raúl
3: pero
0: Toro.
3: Pero todo ¿verdad? Depende de para qué lo querrás. Por ejemplo, pasamos hablando un montón de Carlos Bogotá hace unos meses, ¿verdad? ¿Sí? ¿Vos sabés lo que habría hecho Bogotá en Alianza? Probablemente lo mismo. Lo mismo que estamos viendo que está haciendo Mier o que Alandázuri lo viste hacer ese tránsito. No convenció. Y eso que la vara es doméstica. Entonces, si vos lo que querés es competir en lo doméstico, puede que te sirvan ciertos jugadores. Pero para competir fuera, Orestes.
1: Sí, no, así es.
3: Y para competir en Centroamérica, no estamos hablando de jugar con los mexicanos y los gringos.
1: Repetimos lo que hemos dicho no desde hace poco, desde hace un buen rato. ¿Cuál fue un poquito de la diferencia que hubo de otras participaciones? Que se empezó a trabajar con buen tiempo, ¿verdad? Con buen tiempo. No el suficiente, pero buen tiempo. O sea, los equipos llegaron mejor preparados. Ahora, la calidad, eso es discutible también, ¿verdad? Que la calidad del extranjero, que la calidad del nacional. Pero si el equipo llega preparado, puede competir, puede aspirar a cosas. Entonces, ¿qué? Lo que dice Rodrigo, yo concuerdo totalmente, que esto sirva para ajustar y mejorar esta participación. No que va, ya terminó y salud, pues de aquí a 8 meses nos acordamos que hay copas. No,
0: pero ¿qué análisis harías vos ahorita viendo Alianza desde la parte de adentro? Porque normalmente le decimos eso al dirigente, pero para mí es bien difícil analizarlo porque es bien difícil juzgar un partido cuando, ¿qué le puedes decir? Llevaste a Cibrián y se hizo expulsar a los 6 minutos, que para mí ahí se define un montón de la clasificación. Ahí vos no puedes hacer un análisis nos faltó lo otro.
1: Mira, vaya, esa es una circunstancia que se dio en el juego.
0: Exactamente.
3: Pero ¿cómo iban cuando expulsaron a Cibrián?
0: 0-0.
3: ¿Y quién entró?
0: Entró por Cibrián Monteagudo y salió Noel Rivera.
3: Bueno.
0: Sí, sí, sí, yo sé por dónde vas, pero el punto es que ya tenés 10 contra 11. Y a la hora, para mí, no alcanza a explicar la diferencia
3: en el marcador en ese partido.
1: No sabes por qué, porque ya han habido equipos con 10 y ganan.
3: Sí, hombre, vos.
1: Discúlpame, o no pierden, pues. O sea, no puedes decir, oh, si estuvieran 11 contra 11.
0: No, para nuestro fútbol no.
3: ¿Viste ayer el pique en el que deja el uruguayo atrás a Montegudo, a Henry Romero?
0: Olivera.
3: Entonces, el problema, a un central te lo pueden expulsar, y si sos del Salvador, es muy probable. Pero si has fichado un central, primero, que no sea titular, ya ahí, pensátelo, es extranjero y no es titular. Y que cuando entra, extrañas a Cibrián. Ahí es donde también entra el punto, sí, creo yo.
0: Es lo que decía antes. Sí, por eso trae mejor a 2-3, pero que de verdad te marque una diferencia importante.
1: Nosotros, vaya, y somos, yo por lo menos reconozco que económicamente los equipos no están para lujo, ¿verdad? Realmente, no están para lujo, pero sí están gastando en jugadores que no dan la talla. Entonces, ¿por qué los traen si no dan la talla? Ahórrense ese gasto, pues. Y entonces ese dinero ocúpenlo en otra cosa para
2: En beneficio del equipo,
1: pues, ¿verdad? Como una vez le dije a un dirigente, voy a traer un jugadorón, me dijo, me han quedado, no sé, como $70,000 de ganancia. No, hombre, mejorarle las condiciones al equipo. Ahí andan pidiendo ray los jugadores, le dije, andan en pickup. Mejor cómprele un microbús al equipo.
3: Les pintó el pickup.
1: No, compró el microbús. Bueno. Pero sabes que lo compró a nombre de su empresa, no a nombre del equipo, ¿no? Porque cuando él se fue, se lo llevó, ¿verdad? Por supuesto. Entonces, eso es lo que sucede. Mira, pero no le vamos a pedir que fiche jugadores de $500,000 para arriba.
0: No se puede.
1: Pero hay que fichar bien, hombre. O sea, no hay que fichar tan mal. Mejor no fichar y mejoremos al Nacional. Exacto. Démosle más condiciones.
0: Yo ahí coincido con vos. Te lo firmo. Es que hoy te lo firmo. ¿Verdad? Yo de verdad, pero con todo el respeto.
1: Ese es el análisis. Fíjate,
0: porque
1: que queda,
0: acá quizás es un par de torneos y Monteagudo es un gran jugador para otro equipo, quizás. No lo sé. Pero ahora para mí un Nacional podría ser fácilmente, te digo, sí. Kevin Molina del Inter Tecla puede hacer la misma función, incluso mejor que Monteagudo.
1: Bueno,
0: por decirte algo.
1: Milton
0: por...
1: Molina, que no lo agarró el tapán.
3: Una pregunta con toda la mala intención. Ajá. ¿Este Monteagudo es mejor que Julián Grueso?
0: No, jamás, ni siquiera me atrevería a decir lo que Jacobo.
3: Te hago otra pregunta, ¿Barreto es mejor que Emerson Mauricio?
0: No, si ni siquiera ha jugado. Y si no juega, por algo es.
3: Entonces, ¿el equipo es mejor que la versión anterior?
0: Yo lo que sí creo, y vos lo explicaste bien en el gráfico TV, es que esta alianza, por más trillado que suena, pero esto es una alianza en construcción, en remodelación, porque es una alianza que se le fueron 15 jugadores del clausura a la apertura, con técnico nuevo, contrario a Firpo, que es un equipo ya consolidado.
1: Sí, ese
0: entonces,
1: es el análisis.
0: Eso sí es una realidad. Hay que ir encajando las piezas, sí, cuenta con experiencia, tiene a Henry, a Mario, a Narciso,
3: te voy a hacer
0: a
3: otra pregunta, así bien sangrona también. Ajá. Pero respóndeme con sinceridad. Ajá, siempre. ¿Te parece que este técnico es mejor que el técnico anterior?
0: Es que habrá que verlo con el paso del tiempo, pero para mí, a mí me gusta Pompey. Me gusta Pompey, le he visto cosas.
3: Yo creo que es mejor entrenador.
0: Sí, le he visto cosas.
3: Para construir lo que Alianza entiendo que quiere.
0: Sí.
3: Pero le tenés que dar un poquito más de carta, una carta un poquito más abierta y decirle, vaya, profe, bueno, primero le tenés que decir, quiero seguir compitiendo en lo internacional, ¿verdad? Y ahí él te va a decir, ¿cuánto quieres invertir?
0: Es que sabes qué pasa.
1: Yo creo que
0: Alianza, Firpo y FAS, cuando fueron al mercado allá por mayo, que terminó el torneo,
3: estoy
0: seguro que deben de haber dicho, pero es que para competir en el torneo local no necesitas a los 5 extranjeros. Para mí, para necesitar Alianza con la base que tiene FAS y Firpo, con 2-3 extranjeros, imagino ellos pensaron la Copa Centroamericana. Y ojo que Alianza se le vienen días bravos.
3: Bueno, digamos que fue así. Creo que van a tener más insumos para fichar en el próximo libro de pases después de lo que les ha ocurrido en la Copa. Sí.
2: Mira, ¿y por qué no pensamos no solamente en clave Alianza, sino en clave en El Salvador? Porque yo te puedo decir ayer, Alianza tuvo oportunidades de ganar, sí tuvo. Sí. Creó oportunidades, simplemente no le dio la gasolina para eso último. Yo lo mismo te podría decir del primer tiempo de Firpo Olimpia. Sí. Y el primer tiempo Firpo Limpio fue muy similar al partido de Alianza ayer.
3: Y del Firpo Plaza Amador y del San Motagua y de etcétera.
2: O sea, Firpo también, vamos a ver, los jugadores de Firpo, en vez del Machito, hablemos de Víctor García, o en vez de...
0: Machito MVP.
2: Por eso te digo, pero ese tipo de jugadores, el Machito, Víctor García, Cherritos, jugadores salvadoreños que han mejorado, ok, ¿cómo lo llevas al siguiente nivel? Volvemos a atleta, para, pero, alimentación.
0: Pero para mí lo llegaba a siguiente nivel saliendo de acá. Pero para mí saliendo de acá nomás. Porque ayer Alianza hubo un momento donde Motagua, me acuerdo perfecto esa jugada, lo fue a presionar a una esquina. No, estaban tocando Alianza, lo fue a presionar a esa esquina y tuvo que salir largo. Entonces, en la precisión de ese ritmo que aquí no se juega, porque aquí no hay un equipo que te va a presionar de esa manera, ahí es donde lo mejorás. Porque acá... esa misma jugada te esperan al medio campo, te espera el equipo rival. Entonces no tenés la precisión para salir jugando rápido, que ayer sí se vio obligado a Alianza a tener. Para mí es la única manera, Rodro. No hay otra manera para mí de mejorarlo si no es saliendo del país o compitiendo
2: serio?
0: a este nivel.
2: Que yo sí que tiene que haber una manera de mejorar.
0: Hay manera de mejorar
2: también.
0: A León.
3: No, es que aquí hay que mejorar a los equipos. Hay que mejorar la organización.
0: Pero es que Rodolfo me está hablando de los jugadores.
3: Y como resultado vas a tener mejores jugadores, tanto nacionales como extranjeros. Pero que el jugador tenga, que el jugador lo haga mejor sacándolo de acá, sí, pero ¿y cómo lo vas a sacar? ¿Vas a traer a Hugo Pérez de gente de todos los jugadores? No, eso no sirve tampoco, ni él, ni eso no.
1: Sí, no, es no, que hay no, que mejorar, los equipos tienen que mejorar para desarrollar a sus jugadores. Es decir,
0: un CAR.
1: Obviamente,
2: sí.
1: ¿Por qué no? Aunque
2: no,
1: sea...
2: mejor preparación física, sí. Mejor, y también te digo una cosa, separar a los jugadores que quieren mejorar y a los que no. Si tu prioridad es salir, es ir a chupar con los cheros el fin de semana, entonces vos no perteneces a la primera división. Andate a la reserva, como algunos equipos han hecho. Entonces, bueno, ¿quiénes quieren mejorar? Entonces, con esos trabajá. Atletas, atletas de rendimiento, alimentación, ahí es donde podés avanzar.
3: ¿Qué pasó, mi estimado Manu? Manu me está diciendo, es pausa, no crea que nos está invitando Manu a con los jugadores del Balboa. Ya regresamos con más.
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0: 12:26 del mediodía, feliz provecho, se almuerza a esta hora por Femenina Fiesta. Aquí continuamos platicando, hablando de lo que nos dejó ayer el Motagua contra los Salvos de la Alianza. Ahora juega el Firpito, vamos a platicar al respecto, pero antes recordarles a todos que protección superior y mayor eficiencia, el lubricante de alto rendimiento para motores exigentes que es distribuido por Excel Repuestos.
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2: ¿Qué tal? Qué grande, Chepinta. Ya ves. Mira, este es el momento del programa en el que pedí jugadores a la selección, ¿verdad?
0: No. Yo no pido,
3: dale, ahora la sección.
2: Todavía estás a tiempo.
0: A mí me da risa porque hubo alguien que esta semana justamente me reclamó y me dijo, me escribió ahí, les cuento después, pero yo digo, es que tampoco nos den tanto poder, es decir, uno opina, pero uno no quita ni pone, los quita y pone el técnico y en todo caso los directivos, vea. Pero yo no entiendo, después de lo visto, cómo Leo Mengíbar no está en selección.
3: Pero ¿a quién sacaría? ¿A quién sacaría de la nómina? No de otro puesto, en ese puesto. ¿A quién sacaría?
0: A ver, para mí, déjame revisar la convocatoria, porque es que en ese puesto solo está Víctor García. Solo está Víctor García. En ese puesto solo está Víctor García.
3: ¿Cuál es el puesto que juega?
1: También Harold.
0: Sí, Harold debería
3: ¿cuál
0: ser.
3: ¿Cuál es el puesto que juega Mengíbar? A mí no me queda claro. ¿Juega de volante derecho, volante central?
0: No, juega volante central. Juega más libre. Juega más libre. Pero de verdad, Machito, con el partido. Y ayer hizo lo que por mucho rato, todos incluyéndote, porque me acuerdo, tengo memoria, que le pedías que marcara. Y ayer hizo un desgaste de marca.
3: Un poco, sí. Bastante importante. Yo no digo que jugó mal. Ahora bien. Pero te estás yendo por otro lado, ya me estás echando a mí el pleito.
0: No estoy echando
3: nada. ¿A quién vas a sacar? Pues mira la nómina, ¿y a quién vas a sacar?
0: Ahí la tenés, ¿quiénes están de mediocampista?
1: Harold Osorio, Noel Rivera, Marcelo Díaz, Mauricio Cerrito, Diego Ortez, Víctor García, Jairo Enríquez, Rafa Tejada, Cristian Martínez, Mayer Gil.
0: Te pregunto, ¿quién ha tenido mejor torneo, Jairo Enríquez o Leo Mengíbar?
1: Leo Mengíbar.
0: Vale. No. No más preguntas, su señoría. No me respondiste. No. ¿Quién ha tenido mejor torneo?
3: Iguales han estado.
1: No, Jairo ha bajado nivel. Jairo, para mí, no es el mismo.
0: ¿Cómo decís que iguales han estado?
3: No, han estado si igual. Estado no, vaya, oíme, pero ¿cuál sería la diferencia? Ninguna.
0: Es que ya va vos. Ya sabemos que acá todos tenemos un nivel bastante homogéneo.
3: ¿Cuál es la jodedera de que lo llamen?
0: No, yo estoy diciendo que no me explico nada más. Como dijo Bolío en la conferencia, dijo... Sacamos una lista de los 26, vamos a coincidir en 20. Y yo estoy de acuerdo con él. No, y después vamos a tener alguna duda en otros 6. Pero yo
3: no me. Yo pensando, por lo menos no me enfrasco en ese tema porque llamen uno, llamen el otro, es lo mismo. Así. No veces, hacen diferencia los jugadores nuestros.
0: Pero para mí hay que respetar los momentos.
2: Sí, me parece que cabe una convocatoria de este muchacho.
3: Pues sí, pero. Si no está también
2: en algún momento, ¿ve? Ahí sí me llama la atención.
3: Además, ya lo han llamado y no ha rendido.
2: Ya he visto otros convocados que. Bueno, claro. De hecho, estuvo aquel muchacho. ¿Cómo se llama un muchacho que es este?
3: El gringo, veamos, por ejemplo.
0: ¿A quién?
3: Ajá. Lo llamaron
0: a Rodríguez.
3: A Rodríguez y ni siquiera lo equiparon.
2: Entonces, sí creo que Mengíbar podría aportarle un poquito más. Algo, ¿verdad? Pero...
3: Y hay otros que no quieren ir,
2: ya es cosa del técnico. Estar, bueno, los que no quieren, está bien, esos pues, vaya, no están en la plática.
3: Está bien, hombre, vaya. Y si no lo llaman, está bien, hombre.
0: Sí, pero para mí
3: no perdemos nada con que no lo llamen, ni ganamos nada si lo llaman. Así, a mí, desde donde yo lo veo. Pues.
0: ¿Quién tiene que estar en selección? ¿Los mejores sí o no?
2: Tienen que estar.
3: El técnico considera que son los mejores.
0: Los que técnico, bueno, está bien, también es respetable. Pero para mí, por ejemplo, para mí lo de.
2: A mí sí me parece un poco ruidoso que no lo llame, te voy a ser franco, porque hay ahí unos nombres que. Mencionaste Cristian Martínez.
0: Sí.
2: Mencionaste Cristian Tejada. Gil.
0: Sí. Bueno, Tejada tiene un buen torneo.
2: Gil, ahí sí creo yo que son cosas diferentes, ¿verdad?
0: Pero con Cristian Gil.
2: Sí.
0: Pero no ha jugado.
3: Delantero. No, pero en una posición, no juega en la misma posición.
2: Sí, no, me refiero por el tema posicional, ¿verdad?
3: Pero el caso de Alejandro Enríquez, que casi no ha jugado y está ahí, ¿verdad?
2: Sí, otra situación ahí, pero bueno.
3: Sí, no, por eso. Mira, yo no tengo nada en contra del jugador, lo que yo insisto que ¿Para qué hacer? Para mí no me hace bulla que no esté, o si esté, pues, o sea...
0: A vos porque es de la Alianza.
3: No, este, hombre, sino, no, no, si, no, jugara, no. Estaba si en el Chalate si y yo pensaba lo mismo.
0: Si jugaba en el Deportivo
3: Alajuelense. Estaba en Liga Deportiva Alajuelense y me daba lo mismo porque lo llamaban y no rinde. Pues y ahí está. Y ahí está. Y vos sabés y conocés jugadores que juegan mejor en sus equipos que en la selección. Porque los hay.
2: Bueno, ahí en esa convocatoria hay 10 o 12, pero este no solo claro. Machito Mejía. Sí,
3: pero yo te digo, entonces...
2: Es que, de hecho, decime qué jugador ahorita tenemos que juega mejor en la selección que en su equipo. Uy, ninguno.
3: No, claro. Todo igual,
2: viejo, no existe eso. ¿Ah? No existe.
0: Sí, no.
2: No.
0: El único que creo que se mantiene siempre, igual en los dos, es Mario. Mario González.
2: El mejor jugador, sí, de los mejores jugadores del país, o el mejor en algún jugador. El mejor, probablemente.
0: De los, sí,
2: mejores
0: después, jugadores.
2: No, yo lo que digo es que, considerando cómo está la selección y lo que está en juego, a menos que este señor siga creyendo que perdiendo otros 4 partidos, aquí se le va a seguir rindiendo pleitesía, ¿verdad? Pero si el señor ya se ubicó, vea, sí creo que él debe entender que necesita ganar al menos un 2 partiditos, vea. Y que cualquier jugador hábil con la pelota en ese sector de la cancha le puede servir. Así me, se me parece extraño que no considere a este jugador.
0: Sí, a Leo.
2: Pero bueno.
3: Y alguna razón debe haber, vea. Alguna, la que sea, pero debe haber.
0: Él la debe tener, y es su opinión, su forma de ver el fútbol.
3: Pues sí, puede ser.
0: Ahora puede bien, yo te digo, Víctor García está pasando buen torneo.
2: Sí, Víctor buen anda torneo, muy bien.
0: Pero es una capacidad diferente, porque Víctor es más pausado, es... No quiero decir más 10, no quiero decir 10 más, no quiero decir un 10 más tradicional, piensa, pero es más pausado.
2: Sí, pero tanto Víctor como Leo, Landa Verde está convocado.
0: No.
2: Otra cosa que me llama la atención. El punto es el siguiente: si de verdad este señor asume el compromiso de ganar, aunque sea uno de los 2 partidos en casa, debe entender que el organizador de juego que elija, ya sea uno de Firpo, uno de Alianza, esos jugadores llegan con un montón de partidos en el cuerpo.
0: Uy, eso va a ser.
2: Encima, y no puede pretender que Víctor García, por ejemplo, te vaya a jugar esos 4 partidos. Ni él ni... llegan cargados.
0: Llegan con un montón de partidos, sí, entonces, que no están acostumbrados. Sí, cierto, sí, eso es un gran tema.
2: Una variante complicada para el fútbol nacional. Debemos aceptarlo. Tal vez a un hondureño, a un tico, no le pese tanto, pero a los nuestros, que no están acostumbrados a ese ritmo, y les vas a meter a otros 10 partidos en... Otros 4 partidos en 10 días. ¿Verdad? Pero bueno, no sé, la selección siempre sale a bailar, por hoy es por culpa aquí. De...
0: No, yo solo me preguntaba.
1: ¿Ves que ya estamos en fecha FIFA? Es más, ahora entrena la selección, por cierto.
0: Abre puertas.
1: Sí, abre puertas, va a haber conferencia de prensa. Tarde, sí. Van a estar abiertos a la prensa. Van a estar,
2: sí. Abre puertas, pero no al machito.
1: No al machito.
0: Sí. Ey, ahora juega el Firpito también en la noche.
2: Uy, Firpito.
0: Allá en Tegu, en el Chelatucles, que ya vimos, está sí. Lastimosamente arruinada, una cancha espectacular que la arruinaron lastimosamente. Pero
3: que está quemada la grama, ¿no?
0: Sí, es que hicieron los actos cívicos ahí, hombre. Pero ojalá no se va a venir maltratado el Firpito. Yo ahí sí respeto a quienes hicieron el viaje, los pamperos, pero creo que ha sido para ir a conocer Tegu de los firpenses, porque el resultado...

0: Se trata de calma, se trata de tiempo, de uno o dos segundos extra y para acomodarla.
1: Por eso, y eso
0: son pequeños detalles futbolísticos.
2: Se trata de llegar con más claridad, hombre.
1: No, pero si yo esa de Firpo, me acuerdo la de Águila, que Steven le da el taco, le queda el arco de frente y se le da las manos a Hendrik Mengíbar. También está la otra de Steven Vázquez, que no logró.
0: Pero fíjate, a veces en el fútbol un segundo ayuda. O sea, llegar, que el pase sea más preciso, que la pared sea más... todo son cosas futbolísticas.
2: Sí, pero si solo llegamos 4 o 5 veces por partido, necesitas un tipo realmente con una gran lucidez. La idea es llegar más. Uh-huh. Y eso es lo que no generan nuestros equipos, les cuesta. Ayer Alianza creo que generó un poquito más, pero tampoco con aquella gran claridad. Y eso que andaba bastante fino, Cabrita.
1: Sí, tiró buenos centros.
3: Creo que es la indicación que tenía, que no llegara hasta la última línea, ¿no? Que de donde agarrara el ángulo, meter el centro.
0: Te voy a decir algo futbolístico. Ayer inundamos al Motagua de centro, inundamos, hablando de fútbol salvadoreño, ¿no? Centro, centro, centro. Y bueno, para eso necesitas de esos paraguayos que son especialistas en hacerlo. No tenés ese paraguayo que siempre llega rematando de cabeza de una manera efectiva. Bueno, busquemos eso. No te digo un extranjero, te digo a los de acá, educarlos para eso. Pero son cosas especiales. Hay que crear especialistas para todo. Pero voy insisto, ahora Firpo va a hacer un buen examen. Quiero ver a Víctor García, quiero ver a Landa Verde, Cerritos. Quiero ver a Steven, quiero ver a Cerritos. ¿Qué tanto pueden
3: Cortés
0: mejorar?
3: También, que han ya
0: aunque pierdan, no importa, pero hay un análisis futbolístico de lo que va a pasar ahora.
3: Jugadores con profundidad necesitamos.
1: Sí. En Firpo yo he encontrado un equipo bien asociativo, diferente a Alianza. Por ejemplo,
0: totalmente.
1: Alianza ayer, vos sabías que su medio era abrir con la cabra, abrir con Parra, a tirarle centro
0: a
1: Moura.
3: Sí, pocas Firpo triangulaciones.
1: Firpo llega más asociativo. Se junta mucho Ortez Mercado con García y Cerrito.
2: Yo sí creo que con Ortez se pueden haber sacado... Digo, Ortez puede ser de una gran utilidad para la selección.
3: Probablemente.
2: Sí, siempre y cuando vea minutos.
1: Sí.
2: ¿Verdad? Pero...
3: Sí.
2: Sí muestra cosas que nos han estado haciendo falta en la selección.
1: Sí, bueno. Porque es rápido, digamos, no tiene definición, porque es cierto, le falta el gol, pero es rápido y encarador y es asociativo también. No es ese de que va a bajar la cabeza y pongo tercer y voy para adelante nomás, sino que busca el juego asociativo y entiende a dónde tiene que posicionarse.
2: Ahora, después de este montón de flores que le hemos tirado al Firpo, vamos a ver si es cierto, vamos a guerra de pronósticos.
1: A ver.
3: Ahí lo quiero ver. Ajá.
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2: Bueno, Diego López.
1: Dígame, cuéntame.
2: Olimpia, Firpo.
1: Lo gana Olimpia 1-0. Cuando Firpo esté... Lo típico, Firpo está ahí intentándolo, buscándolo, tocando el arco, pum, descolgada y Arboleda, cerrando el segundo palo.
2: Señor Rafael Oreste Membreño.
3: Sí, mira, va a pasar quizá lo de ayer, no va a ser un partido tan desastroso de los nuestros, porque la verdad, la Alianza no lo hizo tan mal ayer.
2: Okay.
3: De hecho, sacó un empate, ¿verdad? Después de haber perdido 3-0. Firpo creo que va a jugar bastante bien, pero igual va a perder 2-1, creo yo.
0: Yo creo que va a ser un partido... Olimpia va a ser conservador. No tiene por qué lanzarse el ataque. Okay. Para mí, 1-1.
1: ¿Sabés qué sí me encantaría? Uh-huh. Antes de que Cristian dé su pronóstico. Que Firpo pudiera ganar allá. Porque sería un golpe decir, hey...
2: Sería genial.
1: Vea, no estoy diciendo que se clasifique, sino que pueda ganar. Que le pueda pegar en el orgullo a uno de los mejores 5 de CONCACAF, de Centroamérica, perdón. Y ojalá que pueda hacerlo, tu pronóstico.
2: Yo creo que gana Olimpia 3-0 otra vez. Y ojo, con Firpo haciendo un buen partido.
3: Sí, que Firpo repita lo del primer tiempo acá. Pero ese es, fíjate que para mí esa es más duda, más de lo que por qué no llaman al Machito a la selección. ¿Por qué no podemos repetir, aunque sea 30 minutos del segundo tiempo, como lo hizo el Firpo en el primer
1: estandarizar
3: tiempo?
1: Estandarizar lo que te preguntaba, lo que te hablaba, estandarizar.
3: ¿Qué es lo que
0: consistencia
3: pasa?
0: Consistencia.
3: Por eso debería hacerse un análisis bien completo de esta participación. Sí,
1: pero para mí es más complejo, ¿verdad? ¿Sabes, Oreste? Porque es buena la pregunta que haces, pero yo te digo, si viene Marvin Solano y te dice, pero yo ¿qué voy a hacer si el primer gol del arquero se para atrás?

0: de la barrera. ¿Qué puedo hacer yo para seguir repitiendo lo que estaba haciendo en el primer tiempo?
1: Tienes que entrenar más. ¿Hay algún equipo en El Salvador que haga doble turno?
0: No, solo en pretemporada. Solo en pretemporada.
2: Sí, no hacen doble turno.
1: Bueno. Sí, si algo te cuesta, tenés que entrenarlo más y entrenarlo más y entrenarlo más.
2: El Olimpia, en un establo, como dice Diego Porcio.
0: ¿Cómo? ¿Diego qué?
2: Digo, Bruno Porcio,
1: no lo
2: perdón.
1: Conozco.
2: Bruno Porcio.
0: Como ha levantado polvo en Honduras. Sí, qué bárbaro.
2: Pero en ese establo, ahí los jugadores desayunan y almuerzan.
0: Tienen
2: y
0: gimnasio, están, video.
2: Se están día y medio
0: terapia, sí. Es que es el camino. Sí, no han inventado
2: aquí
0: la
2: ni
0: rueda.
2: Ni siquiera un terreno cercado con alambre de púas.
1: ¿Por qué hacen todo eso? No les dan desayuno y almuerzo porque quieran. Pues que los necesitan ahí todo el día, claro, para estar practicando. Uh-huh. Y nosotros creemos que con hora y media platicadita,
2: no se puede.
1: Basta.
2: Quejándose los jugadores porque van hasta a la Hacienda Santa Clara a entrenar.
1: Que uno, hay que entrenarlo un
2: a
1: poco
2: media
1: más.
2: Hora. Hasta...
1: Entonces por eso es que si vos querés que un equipo te dé 90 minutos de calidad consistentemente, no basta con entrenar esos 90 minutos.
2: No, para nada.
1: ¿Qué pasó, mi estimado Mando? Bueno, ya volvemos con un último bloque en exclusiva a través de todas las plataformas de Grupo LPG.

0: por la sombrita. Así nos vamos. Algo achicopalados por el resultado. Pero mañana hay revancha en el Wiri Wiri al aire. Una producción de Femenina, Fiesta, Tigo Sports y El Gráfico. ¡Salud!
1: Como cuando llegó el internet. Femenina 60. Ninguna como ella.

0: La palabra de Dios nos dice hoy, 1 Juan 2:23. Todo aquel que niega al Hijo, tampoco tiene al Padre. El que confiesa al Hijo, tiene también al Padre. Buenas tardes, queridos amigos. Gracias por estar en sintonía de Cadena Asder este 17 de septiembre. Les contamos que hoy es el Día Mundial de la Seguridad del Paciente, que este año tiene como lema Atención Segura para las Enfermedades No Transmisibles.
1: Buenas tardes para todos. Claudia Quevedo y Francisco Sigüenza les saludamos desde Cadena Asder. Déjeme contarle también que la historia nos recuerda que en una fecha como hoy, 17 de septiembre, pero de 1988, se inauguran los Juegos Olímpicos de Seúl, en Corea del Sur, conocidos como los Juegos de la 24ª Olimpiada.
0: Y en el año 1968, la antigua ciudad japonesa de Edo cambió oficialmente su nombre a Tokio, iniciando la transformación moderna de la era Meiji.
1: Comenzamos ya con Cadena Asder, bienvenidos.
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4: 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Para Angie, es creer en su futuro. 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
2: ¿Verdad o mito que en la época dorada de las radionovelas, los técnicos usaban objetos cotidianos para generar efectos de sonido?
1: ¿Lo sabe usted?
2: Claro que sí.
1: Pero nuestros amigos oyentes escucharán la respuesta al final.
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2: 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Queridos amigos, en este 17 de septiembre tenemos noticias del campo deportivo que nos llenan de entusiasmo y adrenalina.
1: Así es, estamos en pleno desarrollo del 14º Campeonato Centroamericano UPAC de Gimnasia Artística. El complejo polideportivo de Ciudad Merliot ya vibra con lo mejor de la región con este evento que se desarrolla del 14 al 20 de septiembre.
2: Le cuento, las competencias arrancaron el lunes y atletas juveniles y adultos, tanto en la rama femenina como masculina, lo están dejando todo en las salas de competencia.
1: Y sin duda el nivel es súper alto. Recuerden que este evento cuenta con el aval oficial de la Federación Internacional de Gimnasia y lo mejor es que todavía estamos a tiempo de asistir.
2: Las delegaciones centroamericanas seguirán compitiendo y buscando el podio hasta este próximo domingo.
1: Así que ya lo saben, no hay excusas para perderse este espectáculo, sin duda muy familiar. La entrada general cuesta solo $4 por persona.
2: Asista y apoye también a la delegación favorita en Ciudad Merliot. La gimnasia artística centroamericana está en su máximo esplendor.
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1: Amigos, en nuestra sección de curiosidades queremos referirnos a lo que muchos consideran las paradas de buses del futuro.
2: Bueno, se trata de las que ya están instalando el Viceministerio de Transporte en diferentes puntos de la ciudad y cuya característica más llamativa es que le dice exactamente a los pasajeros en cuántos minutos viene su transporte.
1: Sobre eso queremos decirles que el Ministerio de Obras Públicas anunció una intervención masiva a nivel nacional que ya avanza con las primeras 14 paradas inteligentes en el área metropolitana de San Salvador.
2: Y este proyecto piloto tiene componentes modernos gracias a la tecnología asiática. Es gracias a una donación y cooperación directa con el gobierno de Corea del Sur a través de su agencia COICA.
1: Y la gran curiosidad técnica es que debajo de estas estructuras hay una red oculta de fibra óptica instalada, y esto permite que las paradas tengan pantallas digitales conectadas en tiempo real.
2: Sucede, su usuario del transporte público ya no tendrá la incertidumbre de no saber si el bus ya pasó o si falta mucho para que venga otro. Ahora, las pantallas le van a mostrar la ubicación exacta de las unidades.
1: Se trata de espacios modernos, seguros y de ultratecnología que transformarán por completo la espera diaria de miles de salvadoreños. ¿Te imaginas? Están a la parada.
3: Qué parece bonito. Que ahí viene.
2: Muy bien, muy bien.
3: Parece que ahí viene,
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2: Amigos de Cadena Aser, muchas gracias por estar con nosotros. Gracias por siempre estar muy atento a todo lo que le tenemos a usted acá a través de Cadena Aser. Hoy nos visita Beatriz Flores. Ella es parte de la Orquesta Filarmónica del Salvador. Ya se acerca un nuevo concierto y ella nos viene a invitar. Así que Beatriz, bienvenida, ¿cómo está?
5: Hola, buenas tardes. Pues bien, contenta de estar acá.
2: Gracias, Beatriz. Nos cuentan que se acerca el Game Over. Es este concierto sinfónico para este próximo 21 de septiembre. A ver, cuéntenos un poquitito cómo va a estar.
5: Bueno, este próximo concierto va a estar súper interesante, súper bueno, porque vamos a volver a recordar esos momentos que pasábamos en las consolas. Vamos a tener estos temas de Super Mario, de Zelda, Mortal Kombat, Pokémon, Sonic, Duncan. Entonces,
2: el mundo gamer va a estar presente en este concierto. Le cuento a todos los oyentes de Cadena Aser que Game Over, este concierto sinfónico que nos trae la Orquesta Sinfónica de nuestro país, se va a estar realizando este próximo 21 de septiembre. El costo general es de $10, preferencial $12, y el VIP de $15. Cuéntenos, ¿ya están a la venta los boletos?
5: Sí, ya están a la venta, los puedes encontrar en Plus Ticket. Pues ahí, como ya volverlo a mencionar, que en general la puedes encontrar en 10, la preferencial en 12 y la VIP en 15.
2: Perfecto.
5: Pues nada, volverle a hacer la invitación para este próximo 21 de septiembre. No te lo puedes perder, a las 7:30 en Teatro Presidente.
2: Bueno, tenemos entendido y le repetimos a usted que los boletos usted ya los puede adquirir en Plus Ticket. Ya están ahí disponibles para usted. No se lo vaya a perder. 21 de septiembre, Teatro Presidente, a partir de las 7:30. Lléguese tempranito porque van a haber muchas sorpresas, ¿verdad, Beatriz?
5: Claro, claro.
2: Cuéntenos.
5: Puedes encontrar, puedes llegar temprano para pues relajar, ver las diferentes dinámicas que se van a tener y pues nada, y esperar la hora del concierto.
2: Perfecto, entonces los esperamos. Recuerde que la Orquesta Filarmónica del Salvador nos está invitando nuevamente a este concierto que se va a estar realizando el 21 de septiembre. Nosotros continuamos con Cadena Aser.
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2: Antes de finalizar, vamos con la respuesta a la pregunta que fue gracias a GanaPlay, donde ganar es una pasión.
1: ¿Verdad o mito que en la época dorada de las radionovelas, los técnicos usaban objetos cotidianos para generar efectos de sonido?
2: La respuesta es verdad.
1: Así es, en aquella época en la que se producían radionovelas sin contar con herramientas modernas para generar efectos electrónicos o digitales, los técnicos usaban objetos cotidianos para engañar al cerebro.
2: Por ejemplo, para simular que un personaje caminaba sobre nieve fresca, el técnico estrujaba rítmicamente una cabeza de lechuga frente al micrófono. El fuego era recreado estrujando papel celofán y el galope de un caballo se lograba golpeando rítmicamente dos estopas de coco.
1: ¿Y usted sabe cómo se llama eso?
2: ¿Cómo?
1: Se llama Foley.
2: Muy bien.
1: Bueno, ahora ya nos vamos, pero esperamos que nos pueda acompañar mañana.
2: Y disfrute de su tarde.

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0: Una de la tarde con 17 minutos y empezamos este break de jueves, casi viernes, Rawayana con Nati Peluso. Bueno, al revés. Esta es una canción del Grasa, de Nati Peluso.
1: Es cierto, a mí yo me acuerdo de la portada porque sale con un diente de oro la Nati.
0: Sí,
1: así en grande, la
0: mira,
1: portada.
0: Es una Nati que ya no está. Es una Nati completamente diferente.
1: Ya no está ahí. De hecho, yo vi, ¿sabes? Estudiando ahí para el concierto de Álvaro Díaz, porque aquí en Femenina estudiamos para los conciertos. Estaba viendo que ya cuando sale con Álvaro Díaz, ¿cómo es que se llama la canción que tienen ellos dos juntos?
0: ¿Cuál?
1: Una juntos que son como, de verdad que ellos, yo digo, estaban enamorados, de verdad, piensa uno cuando mira el video. Pero no, pero puede ser que no. Pero
0: y ahí ya había cambiado.
1: Ya se ve diferente
0: sí,
1: ella.
0: Sí, es que
1: ya
0: ahora es otra era. Nati, olvídate. O sea, irreconocible casi. Así que.
1: Así les damos la bienvenida al break de jueves. Break de jueves.
0: Jueves casi viernes.
1: Juevesito casi viernes.
0: ¿Cómo ha ido tu jueves? ¿Qué tal?
1: Mira, tranquilo. Me enojé un poquito en la mañana porque me cancelaron una clase. No
0: y
1: me
0: ya
1: avisaron.
0: Estabas en la universidad.
1: Ya estaba en
0: eso
1: la universidad.
0: Es lo peor.
1: Y todavía pagué para llegar temprano a la clase.
0: ¡No!
1: Y llego y que no le han dicho que no va a venir. Y yo.
0: No, eso es lo peor.
1: Y yo, así, vea. Pero todo bien, la verdad. Logramos
0: claro,
1: entregarlo
0: ya.
1: todo tranquilo y todo de lo mejor. Así comenzamos. Así comienzo
0: está
1: yo.
0: Está bien, está bien.
1: ¿Tu jueves cómo ha estado?
0: Mira, ha estado bien. Hoy he andado ahí caminando por todos lados, vea las labores periodísticas, etcétera. Pero aquí estamos para darnos un break. Yo creo que ahí está, ¿sabes? Como desestresarnos, porque a veces el día trae su estrés, sus cosas. Así que ya estamos aquí para estar 3 horitas desestresándonos junto a la audiencia.
1: Es lo bello. Bueno, WhatsApp 2224-2411.
0: Así es. Mira, hoy traemos temas chivísimos. Traemos Emmys, ganadores a los Emmys 2026. Traemos Alex Sintek y su locura en México.
1: Alex Sintek.
0: Es que te escuché hasta decepcionado. Ojalá que te pudieran ver porque te ves decepcionado solamente en pensar en Alex Sintek.
1: Es que Alex Sintek, por el amor de Dios.
0: Total.
1: ¿Verdad?
0: Total. Entonces traemos eso y más cositas.
1: Muy bien. Entonces comenzamos con Omar Kurz. Miren, el mundo se va a acabar. Este es el break y vamos hasta las 4 p.m.
0: Así es.
1: WhatsApp 2224-2411. Mami, están diciendo que el mundo se va a acabar. Bienvenidos al break.

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0: Tame Impala, loser en femenina, la número 2 de las 11 del 11.
1: Hoy día de cambio.
0: Día de
1: por
0: cambio.
1: Por cierto, es juevesito, entonces significa cambio de las 11 del 11.
0: It is right.
1: Claro, mira, y en noticias de la escena musical un poco más indie, ya que venimos, vea, de Tame Impala, Fontaines DC anunció una colaboración que a mí me dejó como que, o sea, Fontaines no sé si ya ha colaborado con otros artistas, creo que no, creo que esa es su primera colaboración en sí, pero anunciaron una canción con Rosalía, lo cual es como que...
0: No, fíjate, yo te decía que a mí no me tomó tan por sorpresa, porque Rosalía se arrasó con los Brit Awards en Inglaterra este año como mejor artista internacional y se ganó disco del año con Lux también. Entonces sí entiendo que los ingleses a Rosalía en este momento la tienen súper bien ponderada.
1: Claro, claro. Bueno, ayer mencionamos que era también una de las artistas más nominadas a los Latin Grammy, entonces
0: que eso ha generado, eso ha generado polémica. Porque Rosalía no es latina.
1: Ah, no, claro, claro. Pero bueno, ya se sabe que en los Latin Grammy premian música hispana, pues. Pero, no, o sea,
0: no está instituido en ningún lado.
1: No, pero ya se sabe que ha pasado en otras veces, ¿sabes? No es como la primera vez que han nominado a alguien español.
0: Ese es el punto, que no ha pasado tantas veces.
1: Ah, no, claro, pero no es primera vez.
0: Entonces, que un artista que no es latinoamericana se lleve 7 nominaciones en los Latin Grammy,
1: eso sí, eso sí.
0: La gente se ha quedado como, hey,
1: ¿qué onda?
0: Que no son Latin Grammy.
1: ¿Qué onda? Mira, y de ahí vi a otros artistas quejándose de por qué no los habían nominado, y con mucha razón. Incluso Tiny puso por ahí unas historias diciendo de que Omar Kurtz debería haber estado ahí. Creo que Álvaro Díaz.
0: Mucha gente ha pedido por Omar Kurtz.
1: Prince Royce también estaba quejándose, y con mucha razón. Creo que era Prince Royce o Romeo Santos, alguno de los dos. Pero era como el álbum que tienen en colaboración. Pero bueno, eso no es el punto. Entonces, el punto es la Rosalía.
0: En Genesa es Pop, que es uno de los medios más grandes de cobertura musical en España, justamente ellos se preguntaron, ¿Rosalía es latina?
1: Bueno.
0: O sea, fue como, ¿qué? O sea, pero en Europa la premiaron también, y en los Brit Awards, que son los Grammy europeos, y entonces sí, los ingleses le han puesto el ojo, y los Fontaines DC seguramente pues quieren una voz. Mira, ellos tienen mucho de, como de que le rinden pleitesía a esto que tienen los irlandeses, que son bien católicos, pues.
1: Claro,
0: entonces
1: claro.
0: Tienen mucho en la música. Estamos hablando desde U2, todas las bandas irlandesas, excepto Nick Cave.

0: O sea, mira, te lo estoy diciendo esto, pero ya falta menos de un mes.
1: Falta exactamente un mes.
0: Ah, sí, sí, básicamente. O sea, 30 días, sí. 29 días, porque ayer fue menos de un mes. Perdón, un mes. Pero nada, o sea, ya también revelaron toda la lista de canciones para su nuevo álbum. Son 2, 4, 6, 8, 10, 11 canciones y solo una colaboración, claro, con Rosalía, que se va a llamar Where Is Gone.
1: Where Is Gone.
0: Así es, no sé cuál otro single nos van a dar. Mira, bien curioso, porque para el Romance sacaron como 6 singles, men. O sea, yo estaba de que, puchica, otra canción más antes del álbum, que eso no me fascina. Pero ahorita que estamos a menos de un mes, no han sacado otra, aparte de Marianne.
1: A mí siempre me ha fascinado cómo el océano sí separa los mercados musicales. O sea, esto de que en la época de los Beatles lanzaban 2 discos distintos. Uh-huh, o sea, uh-huh. Un disco para... O sea, el Rubber Soul tenía un tracklist en
0: Estados Unidos.
1: En Inglaterra y otro en Estados Unidos.
0: Sí, sí, sí.
1: Ajá, entonces esa como la forma en la que la gente oye la música siempre ha sido bien diferente de un lado o del
0: claro,
1: otro.
0: Claro, claro.
1: Por ejemplo, el Britpop en la vida hubiera pegado en Norteamérica, porque en Norteamérica estaban en el grunge.
0: Sí, o sea, lo que Oasis estaba en su pica, allá en el Reino Unido, allá estaba Nirvana.
1: Entonces esto de que ser un estudiante de intercambio, por ejemplo, llegar de Estados Unidos a Inglaterra en el 95 y encontrarte con que aquí todos están escuchando a Blur. Sí. O sea, ¿qué diablos?
0: O sea, ¿qué estoy escuchando acá? ¿Qué es Pulp, sabes?
1: Ajá. Y era como un humor bien diferente, porque los gringos era como... un humor muy, muy, el de Cobain, por ejemplo, era un humor muy intelectualoide, muy así, de criticar con sarcasmo a la sociedad. Y en cambio los ingleses también, pero eran como un sketch. O sea,
0: sí, así ellos, sí, como bueno, Blur era bien conocido por eso.
1: Blur era como un sketch de la vida diaria de Inglaterra. Ah, entonces,
0: de como la clase trabajadora de Inglaterra.
1: Sí, sí, sí, sí, totalmente.
0: Así que nada, ahí está, mira, son 11 canciones, Six Shot Morning, Marianne, Mimesis, Happy For You, Demolition, Tongue, One Man, Where Is Gone, que es la colaboración con Rosalía, You Miss Me, Japan y Intimate.
1: Y la que tenemos en programación es...
0: Marianne.
1: Suena entonces un X-Pick de Nelson Santamaría. Los Fontaines D.C., parte de su nuevo álbum, ¿cómo se va a llamar?
0: Dopamine Chamber.
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3: 1:43 p.m.
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0: Muy bien, es el break de Radio Femenina 102.5 comentándoles que tenemos un montón de cosas para contarles antes pues de que aparezca aquí nuestros amigos de Super Repuestos que ya vienen en camino. Mirá, para contarnos todo lo mejor.
1: Tenemos entrevista.
0: Tenemos entrevista, déjame ver. ¿No?
1: No, lo vamos a tener ahí en formato digital.
0: ¿Por qué? ¿A quién? No,
1: a
0: hombre.
1: Ah,
0: ya te entendí. ¿Por qué? No, que vienen en camino a contarnos aquí el tip del experto, me refería.
1: Está
0: yo.
1: Está bien.
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0: Estado.
1: Sí. Estado, claro.
0: Nos tienen el tip del experto todas las semanas y todo. Vos sabés, pues, entonces, yo creo que ya ahorita vienen llegando. Sí, aquí están.
1: Me parece.
0: Adelante, muchachos.
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0: Taylor Swift. Oh, polite.
1: La Taylor.
0: La Taylor.
1: La Taylor Kelce, ahora. Bueno, es solo que pues, el esposo se haya puesto Swift, pero no sé.
0: La Taylor, que no me extrañaría también.
1: No me extrañaría, que obviamente, o sea, decir, no, soy Travis Swift.
0: Travis
1: Swift. O sea, no, te da otro. No.
0: Pero además ellos se ve que creen en la familia convencional, entonces solo por eso los veo que ella muy a gusto se puso Kelce. Ah, sí. Y es la Rorro bueno de las popstars. ahí está la Taylor Swift, muy amiga de Dolly Parton también.
1: Sí, también era muy amiga, ella quería mucho a Dolly, igual que, bueno, Sabrina tuvo una colaboración con ella. Y que Miley, que la Miley era su sobrina.
0: Sí, la Miley cantaba igual que ella, entonces era como...
1: Claro, claro.
0: Como, wow, me veo en ti.
1: Y yo a la Dolly Parton la conocí por la Miley, porque salía en Hannah Montana.
0: Sí.
1: Porque era la tía de la Hannah Montana.
0: Me encanta, me fascina.
1: Claro, claro.
0: Bueno, miren, hablando de la televisión, ya se entregaron los Emmys.
1: Así es, ya están los ganadores. Y para sorpresa de nadie, de Pete se llevó los mejores premios.
0: Mira, también hay una revelación, que es la batalla de...
1: ¿De quién? ¿De quién?
0: Así se llama la serie, que se ganó los premios de comedia.
1: Ok, ya vamos a llegar ahí, Luis David, que adelantado. Qué adelantado, empecemos a decir los ganadores, mira.
0: Pero es que como The Pitt no causó sorpresa, esta serie se robó todas las miradas. Widow's Bay.
1: Ok. Ajá, no la he escuchado.
0: La maldición de Widow's Bay. La han llamado la gran ganadora en una noche llena de momentos emotivos.
1: Claro, es que, bueno, The Pitt, digamos, apela más a ese factor dramático, sentimental y comedia, pues. O sea, había estado ganando The Bear. Que no es tanto comedia.
0: No, como, fíjate que yo de ver, justamente es una gran pregunta, como qué tanto es comedia y qué tanto no. Pero cuando la ves, yo la vi por segunda vez, la primera me estresó. ¿Verdad?
1: Qué, o sea, loco, como, vos que no sos de ver series, no, la viste dos veces.
0: Es que de ver me encantó porque tiene... A mí me gustan los problemas existenciales. Me fascinan.
1: Okay. Sí, The Bear es mucho de eso.
0: Me fascinan los problemas existenciales. Por eso me gusta Perdidos en Tokio. Por eso
1: claro.
0: A mí me encantan las películas donde el personaje sufre por la existencia. Así como, ¿qué me está pasando?
1: Y vos como, soy.
0: Y yo como soy. Ajá, entonces, en The Bear, justamente, hasta me compararon. Yo te voy a contar la comparación.
1: Vos eras.
0: Alguien me dijo, hey, como a vos, mira. Y yo, no, ¿qué me estás diciendo?
1: Okay.
0: Ah, pero sí me encanta que The Bear, yo sí la defiendo que es comedia, porque ya cuando la ves a la luz, con una luz más relajada, sí te hace reír, fíjate. Es como,
1: okay,
0: es cierto, esto no puede estar pasando.
1: Te reís mientras tienes una crisis existencial viéndola.
0: Exacto, mientras todos están teniendo crisis existenciales.
1: Qué loco. Pero bueno, empecemos acá, mira, con las categorías. Mejor drama o serie de drama,
0: el
1: obviamente,
0: mío.
1: De Pitt.
0: Mejor drama, el mío.
1: Mejor drama.
0: Sí.
1: Se lo llevó de Pitt. De ahí tenemos mejor actriz en una serie de drama, que se lo llevó Rhea Seahorn por Pluribus, que esa mira, ni siquiera sé cuál es, te debo decir.
0: Pluribus.
1: Me llama un poco la atención, sí.
0: Sí, Pluribus estuvo desde los Emmys pasados, de verdad que a la comunidad cinéfila le ha encantado también,
1: okay,
0: esa serie.
1: Ajá. Interesante. Mira, de ahí mejor actor en una serie de drama se la llevó Noah Wyle de The Pitt por segundo año consecutivo.
0: La persona más infeliz del planeta tiene que salvar a la humanidad. Esa es Pluribus.
1: ¡Mirá!
0: Ajá, sí.
1: Interesante.
0: Esa es la premisa, es una gran premisa. Okay. O sea,
1: no, es una gran premisa. O sea, ahorita me despertó la curiosidad y todo.
0: A la persona que no le gusta el mundo, ella nos tiene que salvar.
1: Heavy. Mira, sí, mejor actriz de reparto en una serie de drama se lo llevó Allison Janney de Diplomat. Y mejor actor en una serie de drama de reparto se lo llevó Tom Felfrey por Task.
0: Mira, ¿te parece si dejamos la comedia para el próximo bloque?
1: Me parece, sí, porque eso solo es drama, mi gente, pero comedia es otra cosa.
0: Ya viene, para que nos riamos. Es 22-24-24-11. ¿Cuáles has visto vos de estas ganadoras de los premios Emmys?
1: ¿Vos?
0: De estos que mencionaste, solo Pluribus. Solo Pluribus.
1: ¿Ya la viste?
0: Episodios. Pues sabes que en las series no.
1: Sí, no es lo tuyo. No, yo sí he visto de Pete. La llevo. O sea, yo medio sale episodio, yo la veía, gente. Así que contanos vos, 22, 24, 24, 11, ¿cuáles de estas has visto?
0: Más música en femenina, Fred Again y Latin Mafia, Quiéreme.

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19: Aquí están Los Ángeles Azules.
20: Los Ángeles Azules, ¿con quién?
19: Con la señorita de Paul.
20: La que acaba de venir.
19: La que acaba de estar ahí.
20: Mira, qué fomo no haber ido a ese concierto. O sea, mi yo como de 8 años me odia porque no estaba viendo a Violeta y a León cantando una canción de Violeta. Entonces ahorita ni la puedo escuchar, me da fomo.
19: La canción se llama Pa' ti.
20: Pa' ti.
19: Es Tini, Los Ángeles Azules, pick de Gaby Rivera. Tini, Tini, Tini.

0: de Iztapalapa para el mundo, Los Ángeles Azules.
1: Ah, papito, ahí están Los Ángeles Azules junto a Tini Tini con Pael o Pati.
0: Es, quiero ver, Pael.
1: Pael, uff.
0: Pael.
1: Pael. Mira, volvamos a nuestro tema, los Emmys.
0: Vamos.
1: 2026, ya hablamos acerca del drama, ahora vámonos a la comedia.
0: Dramón.
1: Ah, ajá, sí. No, a mí me encanta el drama, pero hablemos de comedia, mira.
0: I love
1: comedy. La ganadora, la serie ganadora de Mejor Comedia fue, como vos decías, Widow's Bay.
0: Ajá.
1: Lo cual, pues, le ganó a series como The Bear, Hacks, Abbott Elementary, Margo's Got Money Troubles. Que bueno, un saludo a Marvin, que Marvin me mencionaba de esta canción bastante. Nobody Wants This, Only Murders in the Building y Shrinking. Así que curioso, ¿sabes? Que Widow's Bay se la haya llevado antes que, pues, The Bear, que es una de las favoritas. Y claro, Abbott Elementary.
0: Widow's Bay. Un alcalde escéptico llamado Tom Loftis intenta relanzar el turismo en una apartada isla de Nueva Inglaterra, ignorando las advertencias de los supersticiosos vecinos sobre una antigua maldición. No, hombre, está...
1: Se escucha graciosa, premisa. Se escucha graciosa.
0: Gran,
1: o sea,
0: premisa.
1: Genuinamente entiendo por qué ha ganado. Aunque miren, sí, a mí Abbott Elementary me mata de la risa, genuinamente. O sea, yo veo esa serie... Es un humor medio gringo, medio de morenos, porque la serie es ambientada en una escuela con su mayoría de niños morenos y maestros así, pero es un humor 10 de 10, o sea, les puedo decir, pero qué bien por Widow's Bay, que se ha llevado el premio.
0: Ahí está, sí, mira... Abbott Elementary, sí, un grupo de maestros dedicados y apasionados trabaja para ayudar a sus estudiantes a tener éxito en la vida a pesar de la cantidad de alumnos que tienen que atender y su presupuesto limitado. También
1: sí,
0: es un clásico.
1: Sí, pero es que es gracioso, es gracioso.
0: Un clásico.
1: Genuinamente, mira, es un humor sano, un humor genuinamente que sí te hace reír, pues que no te deja como... No, ahí sí te reís, te das carcajadas. Pero mira, sigamos a la ganadora de Mejor Actriz en una serie de comedia. Se lo llevó Jean Smart por Hacks. Y para mejor actor se lo llevó Matthew Rhys por Widow's Bay. Vámonos a la categoría de mejor actriz de reparto. Se lo llevó Kate O'Flynn de Widow's Bay. Y mejor actor se lo llevó Stephen Root de Widow's Bay. Ahí está.
0: Ahí está, arrasó Widow's Bay, mira.
1: No, arrasó completamente,
0: sí,
1: mira.
0: Mucho sí,
1: más,
0: sí,
1: creo,
0: entiendo,
1: que de Pitt. Total, mucho más que de Pitt, porque realmente de Pitt, bueno, la premiación pasada de los Emmys sí se llevó varias estatuillas, pero acá básicamente solo Noah Wyle y de Pitt como serie se lo llevó. No los no las actrices, no los actores, así que... Qué bien por Widow's Bay.
0: Ahí está. Sí, se oye muy, muy, muy, muy, muy buena.
1: Sí, yo sé que no la vas a ver porque vos no ves series, pero...
0: Fíjate que estoy viendo una serie.
1: ¿Cuál?
0: Estoy viendo Seinfeld. Pero
1: okay.
0: una serie viejísima.
1: Ajá,
0: de los 90.
1: Sí.
0: Pero tiene
1: o sea, no sé qué tan viejísimos sean los 90. Vea, te acabas de decir viejo vos solo.
0: Varias veces en la semana.
1: Pero...
0: pero, pues sí.
1: Pero, o sea, yo ahorita, ¿sabes? Estoy viendo Girls de Lena Dunham. Y estoy viendo una en Netflix que alguien, porfa, díganme que también está viendo. Es una... Creo que se llama El Amor No Sé Qué. Es una mexicana que es como un Bridgerton mexicano,
0: sí.
1: Mira.
0: No,
1: esa
0: mira,
1: curiosita.
0: Seinfeld, o sea, yo entendí Seinfeld ahorita como... Porque siempre... Es que ¿sabes por qué? Porque estaba viendo un documental de Madagascar, la película.
1: Ajá, amo.
0: Y Madagascar fue una idea de Jerry Seinfeld.
1: ¡Qué curioso!
0: Y luego me di cuenta que B-Movie fue una idea de Jerry Seinfeld. Y luego me di cuenta que Carpool Karaoke era una idea de Jerry Seinfeld. Y yo dije, Jerry Seinfeld es un genio. O sea, yo dije, wow.
1: Sí,
0: o sea,
1: es que Madagascar y B-Movie es...
0: Y el Carpool Karaoke. El Carpool Karaoke es un formato que él se inventó. Fue
1: qué
0: como,
1: loco, qué loco.
0: Y luego, Comedians Getting Coffee, ¿te acuerdas de eso?
1: No, no me acuerdo de ese.
0: Era como un formato de tele también, donde inventaban a los comediantes solo a tomar café. También
1: no había,
0: se lo inventó Jerry
1: nunca
0: Seinfeld.
1: Lo vi, qué loco.
0: Y es como, este chavo es un genio. Entonces dije, ok, voy a ver Seinfeld, nunca la he visto.
1: Sí, ahorita estoy en shock que me digas eso.
0: Y sí, de verdad es una comedia que vos decís, wow. Te voy a contar la premisa de un episodio.
1: Ajá.
0: La premisa de un episodio.
1: Vaya.
0: La ex de Jerry Seinfeld es una de sus mejores amigas hoy en día. Uh-huh. Salieron, pero se quedaron de amigos, ve ahí todo. Entonces ella viene y le dice a él, mira, necesito que me acompañes a un cumple.
1: Ajá.
0: Y él le dice, bueno, pero me lo vas a pagar acompañándome vos a una boda. A mí.
1: Ajá, ajá.
0: Y él le dice como, vaya, está bien, pues te voy a acompañar a una boda y no sé qué, va y tal. Van al cumple y él se encuentra en la primera silla a una señorita que le llama la atención.
1: Ajá.
0: Entonces empieza a hablar con ella, con la otra señorita, y su mejor amiga, la Elaine Bennett, se llama el personaje.
1: Ajá, ajá.
0: La Elaine le dice, mira, te quiero contar una anécdota. Y él como, ahorita no, ahorita no.
1: Momento, sí, ajá. Estoy,
0: pero no puede flirtear abiertamente porque es su ex.
1: Okay,
0: ¿sabes? Ajá, okay. O sea,
1: ajá, Elaine, siente como esa, eso raro.
0: Exacto, siente raro. Entonces no le puede decir como, mira, le estoy coqueteando aquí, ahorita no, sino que sí tiene que oírla. Y entonces él está como, ajá, entonces él está como, apúrate que se va, ajá, a ir, apúrate, ajá, que se va, apúrate que se
1: creo
0: va.
1: Creo que ya hemos estado con en ese escenario, vos y yo, capaz, yo diciéndote cosas y vos, men, ya andate.
0: Apúrate que se va, ¿ver? Entonces la Elaine se enoja. Y él no consigue, solo consigue el lugar de trabajo de la chava.
1: No, eso es algo muy que nos pasaría a vos y a mí.
0: Esa es la conclusión con Seinfeld. O sea, el tipo es como un gran observador. Es como,
1: okay,
0: totalmente. Okay, todo el tiempo pasas como, sí, esas cosas pasan. O sea, qué diablos.
1: Ajá,
0: o sea,
1: ajá. Muy real, Jerry, sí, Seinfeld.
0: Sí, es un gran observador. O sea, como que logras identificar claramente que toda la comedia de esa serie se trata sobre las relaciones interpersonales.
1: Oh, qué loco. Ahí mira, la que yo estoy viendo en Netflix es Mal de Amores, que es un libro de Ángeles Mastretta. Es una comedia mexicana, digamos, allá cuando fue pues la liberación y todo eso, en los 1910, vea, entonces, pero habla de que ella pues está enamorada de un chero, que él es como revolucionario, él quiere la liberación de México, que se acabe el gobierno y todo eso, y él pelea por eso, pues entonces se va, pero ella se enamora de un doctorcito, que el doctorcito estaba bien guapo y todo, vea, dice, no, yo quiero ser doctora, me le voy a pegar a este para aprender. Pero se enamora, pues. Pero si les gustan las series como Bridgerton, se las mega recomiendo. O sea, te entretiene, pues. Y aparte que es una novela bien conocida, Mal de Amores. Así que, nada, pero esa sí es novela. O sea, novela, novela. No es caso de la vida real, pues.
0: Muy bien, muy bien. Ahí están los Emmys y las recomendaciones del break. Lo que estamos viendo nosotros. ¿Qué estás viendo vos? 2224-2411 es el WhatsApp de Radio Femenina. Más música, Adela. ¿Te gusta Adela?
1: Me encanta Adela. Prima es un gran álbum, o sea, me fascina.
0: Ain't in LA.
1: La nueva Addison Rae.
0: Adela en Femenina.

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9: Todos mis amigos están cazando la canción American Girls.

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1: Harry Styles, American Girls.
2: Me encantó ese Adore You. O sea, esa adición de Adore You al Tupac 10 de 10.
3: Es que Adore You es...
2: Mis compliments al chef.
3: Gracias. Sí. Un amacase.
2: Un amacase de Luis David.
3: Ahí está sonando Harry Styles en Femenina 102.5. Que me encanta a mí en una entrevista con Zane Lowe que lo hacen en la playa, que el Harry Styles anda una camisa verde, roja y amarilla y se ha pintado las uñas de los mismos colores.
2: Sí. Era para esta era del Fine Line. Ajá. A mí me encantaba Harry Styles. O sea, yo, bueno, esta era en específico porque la de Harry Styles normal, o sea, la del debut, yo no la alcancé al 100, pero la Fine Line yo la viví, o sea, en su totalidad. Sí. Así que entiendo el sentimiento.
3: Sí, lo entiendo completamente también. Hey, hay noticias sobre algo que no esperábamos que nos dieran noticias pronto, por lo menos, porque ya se tardó un buen.
2: Men, se ha tardado como una eternidad. O sea, yo digo, puchica, ¿cuándo van a sacar ese juego? Si es que lo van a sacar. Porque sí. A este punto es como, o sea, los fans, mira, yo no soy fan, pero yo digo, los fans que sí lo están esperando, ¿qué han de sentir?
3: Sí, estamos hablando de Grand Theft Auto 6 o GTA 6, como usted le quiera decir. Sucederá a Grand Theft Auto 5, que salió en 2013.
2: Men, 13 años.

0: calle de San Andreas.
1: Yo creo que todos, incluido Morgan Wallen, comparten algo, y es que todos son maleantosos.
0: ¿Crees?
1: Sí, Morgan Wallen es maleantoso, Celeste.
0: Yo no siento que lo sea.
1: Ese chavo, mira, las latas las hace así dobladas y las parte. Plac,
0: pero es porque sí. Es redneck.
1: Claro.
0: Es vaquero, es diferente.
1: Claro, es el que representa ese tipo de malilla.
0: Bueno, puede ser. Pero sí, mira, sí. Ya salieron 6 sencillos de lo que va a ser el soundtrack, que se llama Grand Theft Auto 6, de álbum. Y hay una que a mí me dejó como wow. Una de esas canciones me fascinó. Hoy te estoy hablando de Sexy Magic, de Catriel y Paco Amoroso, Pink Panthers, Fred Again y Etienne de Crazy.
1: A mí me llamó mucho la atención esa, Rhino de Travis Scott también. Y
0: la he escuchado.
1: Y That's It de John Lynn también.
0: Así es.
1: John Lynn, que pues un buen rapero sueco, la pegó en 2002 con... 2011 con Jeans and Strip, 2002.
0: No, no era 2011, era después, fue como 2014.
1: No, yo estuve ahí.
0: Yo igual, yo estuve ahí.
1: Ajá.
0: Yo estuve ahí, pero no sé si fue 2011. Fue 2013, sí. Si es que no fue.
1: Jeans and Strip, 2002.
0: No, sí, no sé, pero.
1: Sí, 2013 es.
0: Sí, ese sí, es que yo estuve ahí también.
1: Esta, pues.
0: Qué locura.
1: Ahí está. Entonces, el mismo año que salió el último GTA fue que sacó este muchacho esta canción.
0: Sí, mira. Y justo colabora junto a Future y Metro Boomin con That's It, en That's It.
1: Ahí está.
0: Así es, mira, y aparte de esas 3 que ya mencionamos, está Macacoa 2000 de Rauw Alejandro, la representación latina aparte de Catriel y Paco, y Bright Lights Big City de Keith Richards, que bueno, conocerás porque es de los Rolling Stones.
1: Vaya, él podría decir lo mismo que Morgan Wallen.
0: Sí, no sé qué hace aquí.
1: No, pero es que son malías todos.
0: O sea, ese era Malia hace como unos...
1: Claro, es Malia 50 Legend.
0: 50 años.
1: Es Malia Legend.
0: Es Malia Legend. Ah. O sea, esa es leyenda de los Malías, pero bueno, creo que si quisieras como una leyenda, tendría que haber sido como Mick Jagger, ¿verdad? Que es Malia...
1: No, era más Malia Keith, Sí. Mick era el guapo, Ajá, Mick era el bonito, pero el Malia era Keith. Ajá. Y el otro, Brian, no, pero sí. Desgraciadamente Brian, pues...
0: Sí.
1: Ajá, no pudo progresar, pero ajá. Pero sí, esos dos eran los malías de los Rolling Stones.
0: Mira, y ahí está. Sí, no sé qué hace aquí. Junto a Morgan Wallen es como el único sencillo que me deja como men. O sea, pero me interesa saber cómo lo implementan en el juego, ¿sabes?
1: Ah, en la radio. No, es que eso es para que salgan en la radio.
0: O sea, porque yo me acuerdo cuando yo jugaba GTA, pero es que no me acuerdo de la música.
1: Sale en la radio. O sea, sale cuando te subís al carro y encendés el carro.
0: Yo ya no me acuerdo. O sea, yo jugaba GTA San Andreas, pero
1: ajá.
0: Ya no me acuerdo.
1: Por eso son géneros distintos, porque hay diferentes estaciones de radio.
0: Mira,
1: y todas suenan diferentes.
0: Qué curioso.
1: Ajá.
0: Lo que sí vi que se había hecho viral hace un ratito era la cara de Levine, que creo que había hecho un audio para una radio de esas de GTA, y full se escuchaba como un promo de radio gringa, pues,
1: sí,
0: o
1: es
0: sea,
1: que, es que,
0: real.
1: No, es que son radios reales.
0: Y
1: o
0: era
1: sea.
0: Como DJ no sé qué, yo, puchica, qué cool, vea, o
1: sí,
0: sea,
1: sí, sí.
0: Hasta lo quise copiar aquí para Noches con Celeste y todo.
1: Ahí está.
0: Pero ahí está, GTA 6, el soundtrack sale junto al juego 19 de noviembre.
1: Cat's Eye Animal, a continuación. Les vamos a contar más de GTA 6 al regresar en el próximo bloque, porque la historia de Rockstar Games es una cosa que ni se imaginan,
0: sí,
1: la
0: contanos
1: verdad.
0: Si vos jugabas GTA, lo jugás 2224, 2411, audios, puntos extras si son audios, o pues mensajes.

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0: la música de Catriel y Paco Amoroso. Ahí está, No Me Sirve Más, se llama esta canción ya en el nuevo disco.
1: No Me Sirve Más, sí, porque no se llamaba así cuando la sacaron como single, se llamaba Gimme More.
0: Es así.
1: Pero bueno, mira, volviendo a nuestro tema, ¿y por qué Catriel y Paco Amoroso? Porque ellos también son parte del álbum de GTA 6, Grand Theft Auto 6, que sale el 19 de noviembre.
0: Muchas cosas se han dicho sobre GTA. Mira, de por sí Rockstar Games es una empresa, Celeste, yo me quería tomar el tiempo de hablar de Rockstar Games, porque es una compañía que se sabe que cada vez que lanza un juego le sube el estándar a,
1: claro,
0: a los videojuegos a nivel mundial. Estamos hablando, por ejemplo, después de GTA V, ellos se enfocaron mucho en sus Red Dead Redemptions, que son juegos sobre el viejo oeste.
1: Mira.
0: Trama igual, como de vaquero, de forajido, andás haciendo misiones, pero una óptica, la que tienen los juegos de Red Dead Redemption, muy hiperrealista y con una investigación bien profunda de cómo era el viejo oeste en realidad.
1: Ajá.
0: O sea, okay, y llevarle esa experiencia a los jugadores. O sea, como que puedan vivir como era el oeste en serio. Hicieron y hasta hay videos de gente que se dedica, historiadores que se dedican a verificar el viejo oeste, viendo los videos de Red Dead Redemption y dicen, ah, sí, eso está muy bien logrado, porque en los duelos, por ejemplo, algo que ellos cambiaron es que en las películas, cuando salen los vaqueros en los duelos, se ponen de lejos.
1: Ajá.
0: Y un historiador dice en un video como eso es incierto, o sea, porque las pistolas no eran tan fuertes, se tenían que poner cerca. Entonces en el juego Red Dead Redemption sí se ponen cerca.
1: Mira,
0: o sea,
1: qué interesante.
0: Ajá, es como que sí investigaron realmente cómo eran las cosas.
1: Hicieron su trabajo.
0: Entonces eso lo hacen siempre, o sea,
1: debo confirmar, mira, y con eso que acabas de decir, que es como bien cercano a la realidad, por lo menos GTA, las calles que pone de Los Ángeles Rockstar Games. Mira, yo digo, yo he pasado por acá.
0: Sí.
1: Cada vez que voy a Los Ángeles, paso acá para ir a ver a mi bisabuela. Aquí es por donde vive no sé quién. Ah, yo he pasado por acá. Y es como lo mismo, porque genuinamente calcan la ciudad de Los Ángeles. Entonces me parece bien curioso que ahorita vos decís, no, ahora también que tienen estos juegos de vaqueritos y todo eso, también calcan cómo era el viejo oeste.
0: Sí, mira, y esto es porque su compañía está fundada por dos hermanos, Sam Hauser y Dan Hauser. Los papás de estos hermanos trabajaban en la industria de las películas.
1: Mira, Nepo Babies.
0: La mamá de los... No eran gente como muy renombrada, pero la mamá de Hauser, trabajaba haciendo películas de criminales.
1: Mira, ajá, ahí viene todo el rollo de porque GTA
0: Entonces, un día, su papá iba a ir a una reunión de trabajo con una nueva empresa, estoy hablando a finales de los 70, principios de los 80, que se llamaba Sega.
1: Okay.
0: Ajá. Sega se iba a dedicar a hacer series y películas y todo esto. Entonces, el papá llevó a uno de los hijos, no me acuerdo si fue a Sam o a Dan. Se lo llevó como acompañarme, voy a ir a una reunión y después voy a hacer otras cositas. Se sentaron con la gente de Sega y el chavito estaba oyendo todo lo que estaban hablando en la reunión. Levantó la mano y les dijo, así, un chavo imprudente de 17 años. Levanta la mano y le dice, miren, ustedes están hablando que no quieren gastar dinero, que no quieren perder dinero y tal, y quieren hacer películas. O sea, las películas están saturadas del mercado.
1: Total.
0: Lo que ustedes tienen que hacer son...
1: ¿Pero y de qué iban a hacer? ¿De Sonic?
0: Lo que ustedes tienen que hacer son videojuegos, les dijo. Eso va empezando.
1: Ah.
0: Y entonces fue como, hey, muchacho de 17 años, me interesa tu propuesta.
1: Ahí sí le pusieron atención. Y le dijeron, miren, tráiganle un cafecito ahí, vea.
0: O sea, ustedes tienen que trabajar en videojuegos, pues a mí, yo chavito de high school, o sea, lo que me interesa son los juegos, o sea, de verdad, deberían trabajar en eso. Y entonces lo contrataron.
1: A los 17 años.
0: Sí, lo contrataron y empezó a trabajar en esta empresa.
1: Mira.
0: Haciendo videojuegos. Con el tiempo, su hermano se graduó de guionista de una universidad. Ya.
1: Ajá.
0: Mientras él trabajaba en la industria de los videojuegos, su hermano se convirtió en escritor profesional. Y entonces él viene y le dice, hey, ¿por qué no nos unimos y hacemos nuestra propia empresa y hacemos juegos con una gran trama? Vos sos escritor.
1: ¡Qué locura!
0: Sí, ajá.
1: ¡Qué locura!
0: Y revolucionamos esto porque a él no le querían aprobar GTA en la empresa porque era demasiado violento.
1: Claro, porque GTA, miren, yo jugaba GTA cuando era niña y yo no tenía que estar jugando eso, gente. O sea, y aparte salían cosas ya de mayores, pues.
0: Primero era un juego la idea nació como un juego de policías. Uh-huh. O sea, vos encarnabas al policía y tenías que andar atrapando ladrones y todo, ¿verdad? Y entonces estaban con su hermano, el guionista, y el hermano guionista lo veía como quebrándose la cabeza, como, este juego está aburrido, o sea, no encuentro, claro, no encuentro cómo hacerlo divertido. Y entonces su hermano guionista le dijo de una forma muy simple, así cuenta la historia, la pueden verificar, mira, y si en lugar de manejar al policía, manejaras al ladrón.
1: Ahí está.
0: Y ahí nació Grand Theft Auto y nació Rockstar Games.
1: ¡Qué loquísimo! Ahí está. Ajá, o sea, por este chero Hauser fue que salieron los juegos de Sonic y todo eso.
0: No específicamente los de Sonic, ¿verdad? Pero sí otros juegos.
1: Pero sí le dijo como la idea a Sega, miren, hagan videojuegos.
0: Ajá. Te voy a corroborar. Se llamaba Take-Two Interactive, la empresa en ese momento.
1: Ok, y entonces, no era Sega aún.
0: Ajá.
1: Bueno, pero eso salía, mira, yo jugaba un juego de... No, mira, jugaba un juego.
0: No, perdón, era Capcom la empresa. No era Sega, era Capcom.
1: Ah, ok,
0: Capcom,
1: no, ajá.
0: Capcom que hizo Street Fighter, por ejemplo, después.
1: Ah, ok, sí, ajá, porque te decía Sega, yo creo que sí, Sega es un poquito más viejito.
0: Sí, es un poco más vieja. Sí, era Capcom la empresa.
1: Qué curioso.
0: Ajá, entonces trabajó en Capcom un rato y luego... Pues dijeron, hagamos nuestra propia empresa de videojuegos, ¿verdad? Con tramas más emocionantes, historias realistas y que parezcan, y este es el detalle, esto es lo que diferencia a Rockstar Games de cualquier otra empresa de videojuegos. Y de verdad, no hay otra empresa que lo haga de esta manera. La idea era simple, hagamos juegos que tengan tramas tan complejas que parezcan que está jugando dentro de una película. Y entonces por eso los juegos de Rockstar tienen guión, gracias a la unión de poderes entre Dan Houser, desarrollador de videojuegos, y Sam Houser, guionista profesional. ¡Ah! Es una chulada.
1: Qué loco. Es una historia, mira, porque están tan bien preparados, es como, ok, sabes que te van a dar algo de calidad, y así fue GTA sí. Desde el principio. O sea, heavy, así fue.
0: Sí, sí, sí.
1: Porque desde el primer juego, creo que a la gente le ha gustado mucho. O sea, yo te decía, yo una niña, que pues este es un juego, digamos, más dirigido hacia hombres, hacia niños, me gustaba jugarlo demasiado y era como tenía ese factor de que la historia, que no sé qué, y es como que chivo.
0: Claro, claro.
1: O sea, ahorita ya tengo FOMO de no tener ni PlayStation ni nada para no jugar, por no poder jugar GTA 6.
0: Más música en femenina. ¿Qué opinan ustedes? Ya están esperando GTA 6, 22-24-24-11. Álvaro Díaz dice que no podemos ser amigos. Parte del break en la F. No es miércoles de corazones rotos, pero cerca.
1: Pero para mí siempre.

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3: 3:05 p.m.
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3: 3:07.
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0: 3 de la tarde con 13 minutos. ¿Ustedes saben por qué Bad Bunny hace be, be, be, be, be, be?
1: No, no sé.
0: Ah, eso es arte, eso es arte. Es porque es la cabra.
1: ¡Oh! Ah, barra, barra,
0: sí,
1: barra.
0: Sí, sí, bueno, sí. Tienes que volver. Be, be, be, be, be.
1: Como no la, había entendido.
0: Exacto,
1: wow.
0: Como la cabra. Es the goat. Ahí
1: es
0: está.
1: The goat.
0: Ahí está Bad Bunny, Nueva York, sonando para que le cuenten ahí, para que lleguen a pantallar en una fiesta con este dato que les acabo de tirar. 3 de la tarde, 13 minutos. Los que nos han apantallado a nosotros son las personas de Mr. Donut y específicamente Mario Reyes. ¿Por qué? Porque está en cabina. Bienvenido, Mario. ¿Cómo estás? No, qué chivo.
2: Muchas gracias a Radio Femenina de estar acá nuevamente. Bueno, he venido en la mañana, ¿verdad? Pero igualmente le echo la vista a tus colegas y no vengo con las manos vacías, ¿verdad? Porque yo creo que ahorita no eres salvadoreño si tampoco has probado donas de Mr. Donut.
1: No,
2: sí,
1: claro. Yo hoy te decía, de hecho, yo le dije allá abajo a David, tengo unas ganas de dona.
0: Ponete los audífonos. Yo quiero que oigas una viñeta que hicimos aquí,
1: sí,
0: por favor.
1: Sí, sí.
0: Para que veas, mira, para que veas hasta qué punto las donas que ya están confundiendo niños ya en el miren, aquí están. Oí esto.
3: Continuamos con nuestro acto cívico. Suplicamos a los padres dejar de grabar. A continuación, la niña Andreita nos va a hablar sobre el platillo nacional que no puede faltar en el mes de septiembre.
4: Sí, mis, son las donas.
3: Gracias. Continuación.
1: Es que bueno, sí, o sea, está. Ya es el platillo que no puede faltar en septiembre, genuinamente. O sea, mira, para mí todo el año, porque a mí me encanta irme a comer mi dona con mi Mr. Cappuccino. Pero en septiembre es como, ok, si no comes una dona de Mr. Donuts, no sos salvadoreño, ¿sabes?
0: No,
1: o sea, ya,
0: nada,
1: quítate
0: totalmente
1: la nacionalidad, porque no, no sos.
0: Contanos, ¿cómo está, Mario, el movimiento en Mr. Donut?
2: Corriendo, ¿verdad? Pero quedando bien siempre con nuestros clientes, porque siempre mantenemos esa gran variedad. Y es una tradición, o sea, septiembre es un mes de fiesta, es el mes de la independencia, pero tantos años con esta promoción que Mr. Donut lo ha logrado mantener año con año, solamente nosotros, y aquí estamos nuevamente. De hecho, ahí les voy a presentar también la dona de los nuevos sabores para, ¿sí?, que las puedan degustar.
0: ¡Señá!
1: Ahorita me acabo de emocionar,
0: sí,
1: terriblemente. Esa de pistacho ya,
0: mira,
1: me hizo ojos.
0: Nombre,
1: o sea,
0: aquí
1: no
0: tenemos.
1: Luis David, describime esa escena, por,
0: mira,
1: favor.
0: Mira, te la puedes describir con lo que yo creo que son. Vaya, este,
2: vaya,
0: juego puede
2: ser. Si adivinas.
0: Y vos me,
2: si
0: vos,
2: no, me la llevo a regreso.
1: Vaya,
2: no.
1: O sea, si no las adivinas, me voy del turno también, yo, ¿sabes?
0: Va a ser divertido, o sea, va a ser divertido que yo de verdad me voy a, yo me voy a ir loco, vale, así vale, que vos me decís como de lo que de verdad son. Vale, aquí vemos una que esta yo diría que es de, como de moras.
2: ¿De qué es?
0: ¿De qué es?
2: Blueberry.
0: Es blueberry, mira,
1: ahí qué
0: está.
1: Qué delicioso.
0: Vaya, esta a mí se me hace que es como de sandía con coco, digamos.
1: No.
0: ¿De qué?
1: Nada que ver eso. O sea, no, ya quítelo, ¿sabes?
2: Tiene las oportunidades.
0: ¿De qué es? Ya me sonaron el chacal aquí.
2: No, esa es de fresa, chocolate blanco. Así es.
0: Qué
2: tenemos
0: delicia.
2: Crema de maní, menta chocolate, choco galleta y choco pistacho. También
1: no, esa
2: tenemos
1: de choco pistacho yo ya la aparté. O sea, yo ya dije, ese es de celeste.
2: Sí, sí. La verdad que, bueno, igualmente son sabores que están en tendencia. La tuvimos el año pasado y nuevamente la hemos traído porque a nuestros clientes les ha encantado.
0: De nuevo, los cuatro sabores.
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1: No, claro. ¿Cuál es tu favorita? ¿Cuál es tu dona favorita? Porque mira, la mía quizás es controversial. La mía, creo que mi decisión es medio controversial, pero es que la mía es...
0: No, mira, yo la voy a cantar. Mi dona favorita lo voy a cantar al ritmo de Omar Kurtz.
1: No.
0: ¿Te gusta? Vaya. Sería caliente cuando la toco. Donita chocolate con coco.
1: ¡Ah! Barra.
0: Me encanta. Así que ahí la estoy viendo, ya.
2: Sí, sí.
1: No, ella la apartó. Mira, la mía no está, pero a mí la que me fascina es la de miga de pan. Sí, Mario,
2: yo creo que tiene que comprar unas 2-3 cajas para tener
1: todos
2: los sabores.
1: Claro.
0: Sí, es
1: o
0: cierto.
1: O sea, mira, una de esas, una de chocolate, una de vainilla con un cafecito, las tres de un solo, vea, no.
0: Sí.
1: 10 de 10.
0: Claro que sí. No, mira, yo no me veo saliendo de Mr. Donut con menos de una caja. O sea,
1: ah, no, claro, sí, sí. Claro,
0: o sea,
1: claro.
0: Es que vos pensás en la gente, pues. O sea, vos decís, voy a llegar a mi trabajo, voy a llegar a mi casa, güey. O sea, ¿cómo vas a salir solo con donas para vos?
1: Así,
0: o sea,
1: es, Fernando. Bueno, nuestro compañerito Fernando Claros una vez nos llevó donas y fue como, no, men, te quiero, te quiero. O sea, es lo que decía. O sea, vos pensás en tu familia, decís, no, lo voy a llevar a mi vecina y ahí va a aparecer alguien más, vea un personaje de la Colombia. Sí, claro, y ahí le voy a dar.
0: Siempre se acerca a alguien, siempre hay donitas para usted, ¿verdad? Así es, sí. Esa tiene que ser la consigna, por favor,
2: sí,
0: Mario.
2: Sí, así es, la verdad que es un mes para compartir. Septiembre yo creo que es el inicio ya para fin de año.
1: Claro.
2: Es la época que a todos nos encanta, ¿verdad? Entonces septiembre ya es la partida para finalizar año y es el momento de compartir. Y ahorita con esta mega promoción queda bien con todos. Tantos amigos en el trabajo, la familia, tal vez ahí con la suegra que no la quiere, le lleve una caja de donas.
0: Reconcíliese.
2: Va a quedar bien, ¿verdad?
1: Ahí reconciliándose.
2: Sí, sí. Y la verdad que nos ha ido súper bien. 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
0: Mario, vamos hasta la medianoche del último día de septiembre.
2: Démosle, ahí lo espero.
0: Ah, sí, claro, no, me llega.
1: De medianoche, total, ahí.
0: Aquí está la persona con la que podemos idear algo así, ¿vea?
1: Total.
0: Se transmite. Ah, mira, me encantaría. Bueno, Mario, contanos las redes sociales para finalizar. 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
0: Me encanta, déjenle su dona favorita de las nuevas.
2: Sí, coméntenos ahí, lo escuché en la radio.
1: De las nuevas, ¿cuál es tu favorita?
0: Mira, a mí la de fresa con chocolate blanco me llamó poderosamente la atención.
1: No me esperaba esa respuesta.
2: Pero
1: de vos,
2: ¿tradicionales o rellenas?
0: Sí.
2: ¿Cuál prefieres?
0: Ah, tradicionales,
1: no, tradicionales
0: para mí.
1: Tradicionales, toda la vida tradicionales.
2: Hay opiniones divididas, otros rellenas.
0: Sí, otros son rellenas. Aquí yo creo que en la radio la mayoría son rellenas y solo nosotros dos somos tradicionales, seguramente.
1: Estoy en shock ahorita,
0: no puedo creer
1: eso.
0: Ahí está, eso diría yo, pues, pero habría que hacer el sondeo.
1: Vamos a hacer una encuesta, ¿cuál dona le gusta más?
0: Le vamos a hacer llegar los datos, Mario. Muchas gracias por la visita, Mario.
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0: Yo quiero congratular a Mr. Donut, además de las donas, obviamente, esto ya es personal, agradecerles porque es el único lugar donde a medianoche yo me puedo comer un tamal con chipilín y un atol de maíz tostado.
2: Qué bueno, nos alegra mucho.
1: No, ya tenés fama.
0: Lo de siempre, me dicen. más música, gracias Mario Reyes.
2: Gracias a ustedes.
0: Qué gusto, Mr. Donut en el break, Celeste.
1: Así es.
0: Una donita, vean.
1: Una donita, ahorita, totalmente.
0: Aquí está Chocolate con Coco de Omar Kurt sonando en Femenina.

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0: Me gusta demasiado.
1: Y es karaoke, pues.
0: Me gusta de... Imposible, ¿no? Con Baby Wow.
1: Claro,
0: o sea,
1: claro. Ya, mira, yo hasta le cambié la letra ya. Yo dije, me gustabas demasiado. Ah, ya no.
0: Mensaje ahí para...
1: Mensaje.
0: Para un señor de apellido. Miren, allí... No. Hey, miren, ay, a quien sí hay que enviarle un mensaje para que sepa que usted quiere que esté bien, es al señor Alex Intec.
1: No, Alex Intec, no. Yo creo que a este punto, ¿sabes?
0: El señor Alex Intec.
1: Güey, o sea, Alex Intec.
0: Sí, miren, si ustedes no saben qué le pasó al señor Alex Intec.
1: Es que mira, no es que algo le haya pasado, o sea, es como qué hizo él, siento yo.
0: Sí, le pasaron muchas cosas en su vida y ahora creo que estaba muy resentido, pero lo, sí. El hecho concreto es que lo invitaron. O lo contrataron más bien
1: para, sí,
0: que,
1: lo contrataron.
0: Para que fuese el acto de conmemoración del 15 de septiembre en una localidad.

0: Qué loco, porque, o sea, no fue algo de que dijo solo unas palabras y ya no, gente, se dio un gran speech, un gran discurso diciendo, no, es que tal, tal, tal, tal, o sea, y eso por horas.
1: Tengo algo aquí, mira, veamos. Alex Sintek, ¿qué pasó? Ahí está, miren. Ahí está.
2: Las mamadas de Alex Sintek.
1: Oigan.
2: ¿Quieren que les platique esto o no? ¿Quieren saber qué pasó o no quieren saber qué pasó? ¿Por qué dijeron tantas mamadas de Alex Sintek? Pues ahí les va, porque es 15 de septiembre.
3: Bueno, pues ayer como parte de los
1: y aquí el muchacho que está haciendo la introducción, el análisis de tiempo
0: análisis
1: real.
0: Análisis de Alex Sintek, ¿qué hizo?
1: El análisis de tiempo real, porque es que mira, aquí hay otra declaración, mira, esta creo que es la más fuerte.
4: ¿Por qué Bad Bunny es el número uno y el otro día dijo en una entrevista, ¿qué hace Bad Bunny después de un concierto? Y dijo, me hago una ¿neta? Yo nunca digo que después de un concierto me hago una. Entonces yo no quiero a ese señor conmigo.
3: Burlarse de sus músicos.
1: Se burló de los músicos porque
0: mira,
1: también...
0: Mira, pero su asuntito con Bad Bunny como que ya viene de rato. O sea, eso no es nuevo. Como que él odia a Bad Bunny.
1: No, y mira, y entró en esto, mira, entró en esto. Oye, oye, oye.
4: ¿Y por qué Bad Bunny es
1: el... No, este es el que ya habíamos oído. Pero aquí se pone a hablar de los músicos, mira. Mira, aquí. Esta es.
0: ¿Neta?
1: Aquí.
5: Porque llevo 20 años teniendo que soportar que estos músicos se mueran de hambre mientras ustedes están oyendo a puro matar, hacer canciones horribles. Ellos estuvieron carreras de 8 años.
1: Lo cual es cierto, vea, pero, o sea, me refiero a que es cierto que los músicos que tiene seguramente estudiaron carreras y requieren más reconocimiento, no lo dudo, pero me imagino que en ese momento hasta los músicos fue como, sí, Alex, pero...
0: O sea, sí, mejor que me decís que soy un muerto de hambre en la conmemoración de la independencia de mi país,
1: nosotros
0: ¿sabes?
1: No, por favor, o sea, podemos tocar. Miren, vamos a seguir ahondando en esto porque de verdad no nos alcanzó este bloque. Yo... Espero que esté bien, pues.
0: Sí.
1: La verdad, no es fácil ser una
0: superestrella.
1: Espero
0: que consiga ayuda, no sé.
1: Sí, ya les vamos a contar más de cómo estuvo eso antes de irnos. Ay, Tana y superestrella. Definitivamente no es fácil enamorarse de una superestrella.
0: De un Alex Sintek.
1: Así es.

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7: Es la Lisa Manoban, mejor conocida como Lisa de Blackpink. Así se llama.
8: ¿Lisa qué?
7: La Lisa Manoban, es su nombre en tailandés.
8: ¿Cómo se oye que digas David Manoban? No.
7: No la soca. No, mira. Bueno, pues. Tough Public. No, mira, aquí está Lisa, quien está de regreso con una canción que lleva por nombre Sawadika, que es decir hola en tailandés.
8: Y así dice, vea, hello Sawadika.
7: Así inicia, justo.
8: Ahí está Lisa.
7: 7-10.

0: ¿Sí o no? Está buenísima.
1: Está buena, o sea, está buena. Está mucho más buena de lo que...
0: Te da un feeling excelente. No sé, como para mí es como Jump de Blackpink, que te da como esa...
1: Pero en hormonas.
0: Esa ganas de loquear, de estar como, man, sí, headbanging, sí, aunque es electrónica.
1: Debo admitirlo, me ha venido gustando más a medida que le he ido escuchando.
0: Sí.
1: Bueno, mira, más declaraciones del señor Alex Sintek ayer. Claro que sí tenemos. Miren, así estuvo esto antes de irnos. Déjame ver. Aquí está.
2: Adelante. Mis fans dijeron, no, Alex Sintek es poca madre. Super señor, lleva 35 años, cabrón. Ah, no, todos diciendo, pinche viejo, que se calle, un mentiroso como Marta y Gareda. Entre más me digas eso, menos voy a cantar.
0: No. Ese fue mi favorito, wey, ese fue mi
2: ¿nunca
0: favorito.
2: Nunca quisiste ver la verdad de Alex Sintek. Es la primera vez que lo estoy diciendo en 15 de septiembre y tú, canta la de Juan Gabriel, güey. Y aparte, esa canción que me estás pidiendo no es mía, esa es del Buki. No hay nada más difícil que vivir sin
1: no,
2: ti.
1: No, Alex.
2: Entonces pídanme mías. ¿Quién quiere subir al escenario? Les voy a cantar las que sean fans y traigan camiseta de Alex Sintek, porque la mayoría no traen ni son mis fans. ¿Quiénes son fans? ¿Tú eres fan? Vente, te voy a cantar. No, ahorita canto, ¿qué te pasa? ¿No quieres que cante? Ok, ¿quieren que les platique esto o no? ¿Quieren saber qué pasó o no quieren saber qué pasó? ¿Por qué dijeron tantas malas de Alex Sintek? Pues ahí les va, porque es 15 de septiembre. Escúchenme con atención. Si quieren que les siga cantando. Hablaron cosas de mierda de mí durante 8 años, me hicieron la vida imposible a mi familia y a mí y a mi esposa. Amenazaron a mi familia, a mis abuelos y a todos. ¿Saben por qué? Porque fui el único artista que dijo que ya dejemos y respetemos a las señoras, a los niños y a los abuelos con música que no es apropiada para ellos, en lugares donde no son apropiados. Y como les dio tanto coraje a toda la industria...
1: No, pues bueno, y él dice que esperaba que los fans lo defendieran y tal.
0: Pero nadie lo defendió y la gente solo se quedaba callada. Porque mira, tuvo un momento bien Kanye West. O sea, ya la gente está diciendo, no, Alex Sintek, que es nuestro Kanye West mexicano, que no sé qué. Y total.
1: Sí, miren, yo pido perdón por alguna palabra que se haya filtrado ahí en los audios. De verdad que es un poco incontrolable eso. Pero también me parece una lástima. Yo le decía a Celeste, en realidad, ya sí tengo que emitir una opinión seria al respecto. Mi opinión es que me parece una lástima que un compositor que realmente sí es tan bueno como él dice ser. O sea, no es una pregunta, es real.
0: Es bueno.
1: Alex Sintek es tan bueno como dice que es. O sea, de verdad lo es. Pero desgraciadamente parece que le ha faltado a él como que alguien le dé una palmadita en la espalda y le diga, sí, sabes, sí sos bueno, Alex. O sea, de verdad lo sos. Como que entre tanto ruido que ha habido, le ha faltado a alguien que le diga, yo sí te apoyo.
0: Claro, le hace falta apoyo. Mira, no sé si aún sigue con su pareja o qué onda, pero necesita como un círculo, vea, de amigos, de apoyo, que le digan, mira, o sea...
1: Sí, él no tendría que dudar de que su obra es tan buena como
0: claro,
1: es.
0: Claro, claro, sea... mira, o sea, ha hecho álbumes con Ray Manzarek de The Doors. Él mismo dijo, he estado con Men at Work, no sé qué, he trabajado con no sé quién, con no sé cuánto, o sea... influencias del New Wave, o sea, y sí, la verdad es que es muy bueno. Entonces, lastimosamente,
1: con solo que hubiera hecho el jingle de la familia Peluche, digamos que eso fuera lo único que hubiera hecho en toda su vida. Claro que sí, o sea.
0: Claro, entonces sí da un poco de tristeza,
1: no me acuerdo,
0: ¿sabes?
1: Somos.
0: Ah, no se acuerda, pero ya vea, a ver si.
1: Sí, es que sí, ajá.
0: Entonces, nada, muy triste lo de Alex Sintek, que ahora pues es el Kanye West mexicano.
1: Sí, no, es una posición bastante desgraciada. Y también, vea, o sea, esos prejuicios, o sea, sobre la música popular moderna. Alex, o sea, vos fuiste esa persona que rompió esquemas.
0: Claro,
1: en algún
0: vos
1: momento.
0: Fuiste el Bad Bunny de un momento, ¿sabes? Ajá. Empezando con las letras que vos consideras vulgar, pero lo fuiste, pues
1: sí.
0: Rompiste en la escena y fuiste algo innovador, así como lo es la música urbana.
1: Y que no me diga que no, porque la ola de popstars antes de él eran José Luis Perales, José, o sea,
0: claro.
1: Él es parte de esta generación en Latinoamérica que nos dio una apertura más hacia lo alternativo, que eso en Latinoamérica pasó en los 90, en Inglaterra fue en los 70, en los 60. Pero en Latinoamérica realmente toda esa explosión de contracultura fue en los 90, porque hasta esa época estábamos todos los países en regímenes dictatoriales, pues.
0: Sí. Sí, no, entonces es muy triste la situación de Alex Sintek. O sea, me da risa por cómo habla, pero sí es muy triste verlo así ya como, okay, vea, en la situación en la que está y solo esperamos que... pues se mejore.
1: Sí, esperamos. Le deseamos lo mejor a Alex. Sí, miren, nos oyen riéndonos un poquito aquí, pero es que es realmente divertido, pues, o sea, algunas claro. de las cosas que dice, pero realmente su situación no es para reírse, o sea, no. la situación de Alex es
0: como
1: para
0: que
1: apoyarlo.
0: Es algo un poquito más grave, entonces, no, ahí. Ojalá que encuentre la ayuda que necesita Alex Syntek, pero no
1: y
0: es divertido.
1: Me parece que vos diste un gran punto, y con esto quiero cerrar. La gente ya estaba ahí.
0: Sí.
1: O sea, la gente ya estaba viéndolo. ¿Por qué sí. no aprovechaste? Imagínate si nos hubiera dado una versión así, épica, de alguna de sus canciones.
0: Claro, ajá. eso hubiera dado más a hablar que sí. esta como este gran como berrinche o tipo de hacer no al, sé que tuvo en el escenario.
1: Hacer algo tipo aquí está Jay de la Cueva para tocar
0: claro.
1: Lo que tú necesitas, no sé, o sea, en lugar de aprovechar el escenario para pelearte con un público que de hecho ya está ahí para verte. O sea, ¿por qué no aprovechar?
0: Claro, porque
1: para...
0: sí se había dicho que era Alex Syntek el que iba a sí. estar ahí. O sea, la gente andaba para verlo, pues, y a veces uno no se sabe todas las canciones de los artistas, pero bueno, Alex Syntek quiere
1: fan.
0: Que vos te sepas al revés y al derecho todas sus canciones. Entonces, nada,
1: ¿eres,
0: ahí está.
1: ¿Eres fan o no eres fan? Ven, si tú eres fan, te voy a cantar. Ven, o sea, no, no, por favor.
0: Pero Alex. ¿Sabes cuál fue mi favorito? El de Juan Gabriel. Ese de Juan Gabriel. Es que fue matado el chiste, sí, men. Ay, no.
1: Sí, sí, sí.
0: Pero bueno, ahí está lo que ha pasado últimamente. Y el break, obvio, te lo ha traído aquí servidito, vea.
1: Que estés mejor, Alex. Nosotros ya nos vamos.
0: Ya nos vamos. Se quedan con Fernando Claros y con Nelson Santamaría. 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
1: BTS dice swim. Quizás lo que tiene que hacer Alex Syntek.
0: Total.
1: Adiós.
0: Chao.

0: nos vamos, pero siempre hay tiempo para un break. Nos escuchamos de nuevo mañana por Radio Femenina 102.5.
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12: 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Dios.
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12: En medida que estamos oyendo las canciones de Celeste. 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

0: Estamos
1: aquí
0: en,
1: estamos.
0: ¿Cómo le llama Nelson?
1: Capi Ardiente.
0: Capi Ardiente. Aquí dentro de la cabina se está decidiendo lo que va a pasar dentro de una hora, 26
1: minutos. Estamos tratando
0: minutos.
1: De ver si sacamos a Maná de Éxitos. Bueno, ya estamos aquí en el
0: pero
1: puesto.
0: Pero de la programación, nunca de tu
1: se
0: corazón.
1: Se echan de queso y de chicharrón, de frijol con queso, de queso de cabra. Así que póngase las pilas, 22-24-24-11. Llámenos. Ey, llueve sobre calle Colonia Roma. Suavecito, pero todavía llueve. Así que buzos allá afuera, que eso va a hacer que el tráfico esté pero horripilante.

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20: Con asuntos importantes bajo el brazo, la ropa del jean y a toda prisa llega el pic de Nelson. gracias a Leche Ira 26, sabrosa, nutritiva y muy, muy salvadoreña como vos.
5: Ahora sí que sí, empecemos con el pick de Nelson, ese Stella Lefty con eso que se llama Boston, que más adelante les contamos que la fama de esta canción le ha traído su precio.
1: Ahí ventaneando después del pick.

0: Bueno, ya ves, todos los días se aprende algo nuevo, la hora exacta en todo el territorio nacional. Ya no llueve, por cierto, sobre calle Colonia Roma, 452, 8 más, y llegamos a las 5. Recuerda que hoy salimos temprano, pues, porque va a haber cambio de lista a las 11 del 11, en voz y conducción de su servidor, porque Rikishi cayó, sucumbió ante... Ey, miren, no, es de ponerle cuidado a esta onda del dengue. Porque, mira, aparte que está lloviendo, por algunos lados está lloviendo y llueve recio y ahí se hacen depósitos, ¿verdad? Entre llantas, entre guacalitos que usted no ocupe, si usted tiene alguna su gotera o algo por ahí, o no le cae siempre el agua, pues uno siempre tiene sus repuestos y sus refuerzos, ¿verdad? Y por ahí hay que ponerle abate a la pila porque el dengue, el chikungunya y todo lo que transmite... El zancudo, ese es el Aedes aegypti.
1: Aedes aegypti, sí.
0: Aedes aegypti o Aedes aegypti.
1: Aedes aegypti.
0: ¿Y esa es muda o no? Yo cada vez que oigo las propagandas, nunca he oído que digan aegypti. Pero bueno, no tengan cuidado. Entonces, Rikishi cayó, fíjense. Así que por eso le vamos a cuidar la tienda el día de hoy. La señorita Estela Lefty.
1: ¿Esa quien escuchábamos?
0: Esa quien escuchábamos, correcto. Y con Fernando platicábamos. Que hay medio controversia con esta señorita porque no está llevando, o sea, no es que lo sea, pero la están tildando.
1: ¿Y el teléfono no lo ve ahí, problema? No.
0: Negativo.
1: Es que le quiero poner una muestra.
0: Ah, ¿cómo no? Espérate. No, pero aquí está.
1: Es que hay una muestra de, sí, hay una muestra de por qué se la están funando.
0: Ajá,
1: y es bueno. Que la chera ha hecho varias cosas no cuestionables. Al final del día son... Es un error, no te estoy diciendo que la bicha a saber a cuántas personas ha matado. No, no.
0: Es algo
1: hasta cierto punto podría ser irrelevante, se le podría llamar.
0: Podría
1: pero
0: ser.
1: Ha llamado la atención de las personas porque esta canción explotó en TikTok.
0: De hecho, allá en la Gran Nación es la segunda canción más escuchada, después de Choosing Texas.
1: Exactamente, exactamente. Pues lo que te quiero decir es que ella no ha tenido como un... una fama o un ascenso a la fama tan orgánico que se diga. O sea, ella no ha sido esta persona que yo vengo desde abajo, yo...
0: ¿sabes? Este es como mi séptimo disco, sí, y es el único que me está pegando.
1: Es el único que ha pegado. No, no, no. La chera viene de una familia billonaria. No millonaria, no.
0: Sí.
1: Billonaria, esta es otra.
0: Sí.
1: Billonario, ya se lo he dicho.
0: Sí, es diferente.
1: Un billón y un billón es distinto.
0: Es un billón son mil millones.
1: Ajá. No, no, no. Un billón son un millón de millones.
0: Ajá. Un billón son mil millones.
1: One billion son mil millones.
0: Sí, no, no es así nomás.
1: Sí, no es así nomás. Pero bueno, la chera...
0: O sea, la niña no, la familia, no pide prestado.
1: El papá es fundador de Groupon. Que si usted se pregunta que Groupon es una plataforma, en El Salvador no la tenemos, de cupones, pero ponele a la altura de PayPal, ponele casi que.
0: Ah.
1: O sea, de verdad es una plataforma muy fuerte. El papá la fundó. No solo la fundó, después que la fundó la vendió y ahora es CEO de otra gran empresa. La cuestión es que su apellido real es Stella Lefkovsky.
0: Ah,
1: y por ahí Lefty. Lefkovsky. Y el Lefty. Tiene
0: entonces,
1: 24, sí.
0: Bueno, imagínese usted por ahí. Ella está entrando en un grupo donde le están llamando a los Nepo...
1: Los Nepo Babies.
0: Los Nepo Babies, que ahí podría entrar incluso también Gracie Abrams, quien es hija de un increíble director y que también, pues, lleva y tiene y ha tenido una vida súper cómoda.
1: Sí.
0: Pero mira, eso no quita que la rola esté buena y que la gente la esté oyendo.
1: Pero ahí te voy a decir... Se le están funando no por Nepo Baby, eso ya de por sí es cuestionable, etcétera, etcétera.
0: Pues sí, lo que le ella no tiene la culpa.
1: Pero se le están funando porque ella no ha abordado su privilegio de una manera a la cual el público le ha gustado. ¿Por qué? Todo nació de un video en comparación justamente a Gracie Abrams.
0: Ajá.
1: Gracie Abrams dice en una entrevista, le pregunta, mira, pero vos sos una Nepo Baby. Y dice, mira, la verdad es que sí. O sea, perdón, pero sí. Yo agradezco la oportunidad.
0: Perdónenme por existir, vea.
1: Discúlpenme por nacer, vea, y porque me gusta hacer música. Ajá. Y dice, sí, yo nací alrededor de un entorno artístico, mi mamá es tal cosa, mi papá es director, que es muy conocido, pero no tenía que en realidad he trabajado para ser donde estoy. Sí, yo tengo contactos, sí, me han facilitado muchas cosas, y sí, la verdad es que soy un Nepo Baby, pero pues no sí. Te niego que yo he trabajado también por mis cosas, no todo me ha caído del cielo.
0: Sí, va, las canciones no se las hizo el papá.
1: Ajá, las canciones no se hacen sola. Uh-huh. Entonces, y ponen en comparación una entrevista que le hicieron a esta bicha, la Lefty.
0: ¿Y qué va? Esa sí ya no la he visto.
1: Entonces, ¿qué lo que dice ella es como, miren, yo no entiendo cuál es su saña conmigo. Ajá, ya de ahí empezamos mal. Yo no entiendo cuál es la saña que tienen ustedes conmigo. Si yo he venido desde abajo, si yo he...
0: Desde abajo, pero del bajo Manhattan.
1: Sí, pues sí, desde bajo Manhattan, sí. Y por ahí va la entrevista, no te voy a decir con las palabras exactas, pero te puedes hacer una idea. Es como que... Como que ella dijo, no me estén molestando.
0: No me ataquen por ser...
1: No me ataquen.
0: Por ser... Por ser de los Hilton, sí, bueno.
1: Por ser nieta de Rockefeller. No, sí, no. Entonces, es la diferencia. Uh-huh. Todo el mundo se queda como, bicha, es lo que sos. Disculpame, pero es lo que sos. Y sí, no te enojes, al contrario. Sí, eso por un lado. Y por otro, la canción, voy a poner un pedacito y ustedes me dicen, dijeron que esto era un plagio.
0: Pero es que acordate, ahí yo siempre he dicho, mira, son 7 notas musicales. Baby, esa es la
1: original. O sea, la de Stella Left.
0: Este es el pick. 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A ver.

0: más o menos. Eso es como lo de Ed Sheeran también. Cuando lo acusamos de...
1: ¿Qué de
0: no, pero cuando lo acusamos de que tenía muchas canciones que se parecen... Ahí tienen sampleos de otros lugares que son muy, muy, muy reconocidos.
1: Entonces, pues sí, por ahí dicen que la canción en general se parece demasiado, que la ha copiado.
0: Bueno, que la... miren, ¿y? Eso se soluciona.
1: Y se solucionó.
0: ¿Y?
1: Ahora parece como que ella sampleó la canción original. Aunque en realidad ella en principio dijo, no, esa canción original mía, no sé qué, no sé qué. Y ahora en los créditos sale Noah Kahan. Esa canción la tuvimos en programación, dicho sea de paso.
0: ¡Ah, es cierto! Bueno, ahí está. Parte de lo que está pasando con Stella Lefty al final. La canción muy, muy escuchada en la gran nación del Norris.
1: Hoy es un día triste, Nelson.
0: ¿Por qué?
1: Pero triste, tristísimo.
0: ¿Por qué? ¿Qué pasó?
1: Dejaron a mi aliancita, men.
0: ¡Ah, no! Ya vamos a hablar de eso.

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1: 5:06 PM.
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2: Tuc, tuc. ¡Sí se puede! ¡Sí se puede! ¡No se pudo!
3: No se pudo, señores. Miren, ya de por sí era bastante difícil el poder remontar. Eso significaba meter 4 pepinazos aquí en casa. Obvio, sí, estábamos en casa, todo lo que quieran, pero pues la delantera de la Alianza no es que haya demostrado como que wow. Es más, aquí, Fernando, ¡ah, vos fuiste!
4: Sí.
3: ¿Y?
4: Ay, ¿qué te puedo decir?
3: Hay un pelón que dicen que no. Que... Va.
4: Bueno, sí, el pelón Matías Mier.
3: Uh-huh. Matías Mier.
4: Bueno, así se llama, es uruguayo.
3: Y el pelón, Alianza, o sea, él no tiene pelo.
4: Uh-huh. Sí, sí, sí. El Alianza en realidad tuvo, por mínimo, 6 ocasiones claras de gol.
3: Claras, clarísimas.
4: Que va. Solo le tenías que tirar la chancla. 3 cabezazos creo de Matías Mier. No, 2 cabezazos y una contra. Ajá. Hubo como 2 del machito también. Uh-huh. Mengíbar creo que
2: tú
4: es
2: la
4: pido.
2: Te la llévate muy machi.
4: Y yo, sinceramente, yo no sé.
3: Va, digamos que ahí habían 3. Ahí ya me estás diciendo 3.
4: Sí, ahí van 6. 3 de Mier, 3 del machito.
3: Ah, no, pero es que no, tampoco te pongas tan salsa.
4: Así fue, Nelson.
3: ¿Y qué pasó en esas oportunidades? ¿Portero, palo, qué?
4: No le pegaban.
3: ¡Ah!
4: O sea, se les enredaba.
3: ¿Tú?
4: No, claro.
3: Tenerla de pegarle y que pasó cerca.
4: Sí, hubo un poste, ajá. Hubo otra que el arquero, hubo otra que... Pero yo te digo que la tenés de pegarle, y es gol.
3: Ah, va.
4: Ajá.
3: Ni siquiera en strike, así, se fue en blanco.
4: Hubo por lo menos 2 jugadas que estaba el jugador, o sea, la jugada en el área, ¿verdad? Uh-huh. Entonces estaba el arquero y estaba un jugador de la Alianza de espaldas del portero, o sea, como que los dos estaban viendo para el mismo lado, viendo para enfrente.
3: Ajá.
4: Y la tenía y solo tenía que darse vuelta y pegarle, pero no hallaban, no se podía dar vuelta. Se la pasaban a él al punta. Y no había qué hacer. Entonces la pasaba más para afuera, o sea, como más lejos del área.
3: A retroceder el juego
4: para pegarle.
3: No.
4: Y la perdían.
3: Sí, pero entonces hubo eso otra, te dice que no es un buen
4: hubo
3: delantero.
4: Otra del machito. Esa fue de las más claras. Uh-huh. Sola. Iba con los 2 centrales. Logró el autopase, ¿verdad?
3: Ajá.
4: Más larguito. Ajá. Se los quitó.
3: Lo corrió.
4: Solo eran el portero y él.
3: Ajá.
4: Traía un compañero a la derecha un poco más atrás y 2 compañeros a la izquierda un poquito más atrás. Si el tipo, un taquito
3: la
4: quisiera,
3: sede, ajá.
4: Si la sede era gol seguro. Al menos eso quiero creer, ¿verdad? Porque se vieron tantas fallas que no sé.
3: Ajá.
4: Pero no la pasó. Él se quiso hacer el superhéroe.
3: ¿Y?
4: A la hora de pegarle, se le enredaron las patas. Ah. Y ya no le pudo pegar.
3: Bueno.
4: No, si es lo que te digo. Terminó empatando 0-0, pero perdiendo en el marcador global 3-0 contra
3: lo
4: el
3: que Motagua. Simplemente fuera, ya estuvo.
4: Ya estuvo.
3: Se acabó. Bueno, gracias por participar. Y el día de hoy, Firpo va a.
4: Sufirpito,
3: hasta...
4: ¿va?
3: Sufirpito.
4: Sufirpito. No,
3: ¿hasta pues... dónde? ¿A dónde es que va?
4: Hasta Olimpia.
3: Hasta Olimpia,
4: sí. Van contra el Olimpia, van perdiendo 3-0, van de visita.
3: Ay,
4: complicado. Juegan en Tegucigalpa y no sé, 9:15 de la noche, es complicado.
3: Va, y ese, si ya termina despachando al Firpo, se acabó, ¿verdad? Porque ya no hay nadie de nosotros.
4: Sí, no, ya no.
3: Fallas tú. Bueno, ahí está. Es lo que hay en fútbol, señores.
4: Hay NFL, damas y caballeros, emocionadísimos estamos porque hoy hay... Te iba a decir Monday Night, pero no. Es que siente como que fuera lunes. Desde que fue el 15 de septiembre, todos los días son lunes. Hoy hay Bills contra Lions. Es a las 6:15. Emocionantes partidos que trae el fútbol, el fuchibol.
3: ¿Cuándo vuelve a jugar Taylor Swift? O sea, ¿cuándo la vamos a volver a ver ahí en el estuche?
4: Juega, ya te digo, espérate, juega. Porque
3: me pareció bien simpático el vacile ahí con...
4: chileando con Tom. Cuestión aparte, están bien problemados ellos dos. Porque ellos tienen una mansión. O bueno, han construido o han comprado una mansión en una residencial, te podrás imaginar, vea, de Kansas City.
3: Allá, vecinos de la Estela.
4: Sí. Ajá. Y quieren poner una pared alrededor de la mansión.
3: No se puede.
4: Exacto.
3: No se puede, por supuesto que no se puede.
4: Se los está funando la municipalidad, se los está funando los vecinos, se los está funando todo el mundo, porque quieren poner una gran paredón alrededor de su mansión.
3: ¿Qué quieren hacer?
4: Vuelven a jugar los... Sí, hombre, los Chiefs contra los Colts el domingo a las 6:20. Por ahorita esa ciudad de la banca, mágica.
3: Bueno.
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4: Hoy hablaremos de Iván Barton. Iván Barton es un famoso árbitro de fútbol salvadoreño que dirigió en el Mundial. Además de pitar partidos, estudió mucho y se graduó como ingeniero químico. Un gran ejemplo. Además, en el partido de Paraguay, él le demostró lo que somos los salvadoreños. 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

0: Escuchábamos a Rosalía con Reliquia. Dice Nelson que...
1: ¿Te gusta esa rola? Ahí le gusta a la gente que la pidió, pues, pero yo sé que te gusta esa rola.
0: No, es que hay un fan especial aquí en el WhatsApp que siempre la pide.
1: Ah.
0: Y como no la vamos a cumplir. Saludos, Pedri.
1: Saludos, tatas. Wow. Ey, vi un reel. Se ve bien... Bien piquetero el del lugar. Vamos a ir, fíjese.
0: No tenía. Qué bueno. Pero, a ver, hablemos sobre más música, porque desde un par de días para acá hemos estado viendo cómo se han manifestado diferentes artistas o cómo han expresado y anunciado que van a estar en el juego, que van a estar en GTA 6.
1: GTA 6.
0: Que yo tengo, Nelson, yo tengo... mil cosas para hablar de GTA, no te lo niego. O sea, por ahí están diciendo que ya recuperó la inversión. Ni siquiera ha salido el juego, ya recuperaron la inversión.
1: ¡Qué chulada!
0: Por eso, ahí se dice...
1: Ellos son business, mira.
0: Ese es business. Por ahí dicen que, bueno, ya es un dato. Ya costó más que el Burj Khalifa, el edificio más alto del mundo. Ha sido más barato que hacer GTA 6. Sí. Creo, puede que el dato no lo tenga así exacto, pero ajá, si no me equivoco era, el Burj Khalifa costó 2 billones o 2 mil millones y GTA ha costado 3.500 millones.
1: ¿Y por qué? Dios santo, bueno.
0: Es la expectativa, es, yo creo, Nelson,
1: pues
0: que
1: sí,
0: estamos...
1: Pero un desarrollo de... O sea,
0: que
1: hablando
0: estamos
1: de...
0: a 2 meses y 2 días de que salga un parteaguas cultural.
1: Y ya tiene 3.000... Y ya se embolsó 3.500 millones y no ha salido.
0: Dicen, ese dato dicen, no sé si está confirmado. Okay. Pero que por ahí ya recuperó la inversión. Pero lo que te quiero hablar es que diferentes artistas, ayer o antier por la mañana, empezaron a subir fotos de imágenes de ilustraciones tipo GTA.
1: Ajá.
0: Subió una Rauw Alejandro, subieron varios, Morgan Wallen, subió por ahí hasta Keith Richards, subieron que Young Lean, ¿quién más? Subió por acá
1: Catriel,
0: ¿no? Y Paco Moroso, Travis Scott, Future, Metro Boomin, etcétera, etcétera, etcétera. Pues en su momento yo lo que pensaba era quizá en GTA hay radios. Hay varias radios que vos cuando te subís un carro la puedes ir oyendo.
1: Ajá.
0: Entonces, y decían que va a haber radio de Drake, radio de no sé quién. Entonces pensé que quizá cada uno de esos artistas va a crear su propia radio y va a hacer un vacile. Esa es la radio de tal, de Drake, patrocinada por tal. Pero no, ya tenemos la respuesta de qué es. Y
1: ¿qué
0: es? Que hoy salieron canciones, soundtracks,
1: ajá,
0: del videojuego. Se revelaron un total de 30...
1: Bueno,
0: las
1: 10.
0: Que salieron son 6, 5 o 6. Pero sí, ya el álbum ya está, yo ya se lo preguardé. Estoy seguro que aquí, el próximo lunes en el que hay de nuevo, van a entrar varias de estas canciones.
1: Ah, sí, puede que sí.
0: pero sí, ya salió. GTA, y te llama un montón la atención.
1: No, GTA.
0: Y te llama un montón la atención porque... Uh-huh. La mezcla de artistas está... Va, te voy a dar un ejemplo. Esa es la canción de Young Lean y Metro Boomin.

0: Muy a lo...
1: Pero mira, aparte de eso. Esa es la de Drake.
0: No, esa es la de... No, Drake no ha sacado.
1: Esa es la de...
0: Es de Future. Oye, esta. Para mí esta es de mis favoritas. Travis Scott. Rhino se llama. Y está producida... Es que te lo juro, ha sido un suceso. Está producida por... Guy o Gui Manuel de Homem Cristo. ¿Te suena el nombre?
1: No. Guy. Uh-huh. O Gui.
0: Gui. En francés, digamos.
2: No digas así.
0: No te suena el nombre. No sé. Y Daft Punk te suena.
1: Ah, no, sí, sí.
0: Va, entonces es una mitad de Daft Punk. Producida por, o sea, no es poca cosa.
1: Es un mix.
0: Sí, yo creo que es el que no sale mucho, fíjate. Porque hay uno que lo hemos visto un montón recientemente. Pero este es el que nadie sabe de su vida. Creo que él es el que le hizo.
1: Mira. Va, pero está lo que va, o sea, como el juego es un...
0: Entonces hay de eso hasta Keith Richards. Guitarrista de los Rolling Stones, si falta la aclaración. Se lo oye ya. Por ahí Raúl Alejandro, que yo mejor no la voy a poner porque está un poco explícita, solo ahí me dio el ritmo. Ajá, entonces.

0: ponele, está Pointer Sister, Tom Petty.
1: No, no, no.
0: GTA Sun
1: Driver. No, no, no. No,
0: entonces, espérate, pues, entonces vamos a meternos al que nos acabamos de rendir. Ah. Y...
1: Sí, bueno, y aquí está, mira, son un total de 34 canciones. Salen en 62 días, 6 horas, 20 minutos y 33 segundos. O sea, el mismo conteo que para que salga GTA 6 en nuestro país. ¿Qué tal eso?
0: Sexy Magic, Atril Paco Moroso. Ah, no, pero esa es solo Sexy
1: sí,
0: Magic.
1: Sí, exacto.
0: No, hay Pink Panther, es en más. Ah, pues no, son 5 rolas que han salido ahorita. Uh-huh. Pink Panther, Fragues, es un EP.
1: 6 rolas.
0: Por el momento, correcto. A mí solo me he desplegado 5.
1: Ah, tiene bloqueado a Rabo Alejandro.
0: Es región 4.
1: Quedémonos con parte de las colaboraciones que hemos escuchado por ahí. La pregunta para vos es, ¿qué artista crees que falta en ese soundtrack? Hemos oído de todo, latino, country, blues, rap, hip hop, etcétera, etcétera, reggaetón, alternativo. ¿Qué artista crees vos que falta o que te gustaría escuchar en el soundtrack de GTA? Mientras tanto, Beto's Horns, te cantaré el Paco.

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20: Y ya, estimados padres de familia, alumnos y maestros, para ir finalizando este acto tan solemne, la alumna de categoría excelente, Marifer de la Cuesta, directo desde Tepetitán, nos va a hablar de un salvadoreño destacado.
21: Va, cree.
22: Yo llevo mejores notas que ella.
21: Yo la vi usando chachipití en el baño.
23: Hoy hablaremos de Iván Barton. Iván Barton es un famoso árbitro de fútbol salvadoreño que dirigió en el Mundial. Además de pitar partidos, estudió mucho y se graduó como ingeniero químico. Un gran ejemplo. Además, en el partido de Paraguay, él le demostró lo que somos los salvadoreños, sacó tarjeta roja y después lo criticaron y él dijo, no me importa, no voy a cambiar. ¡Arriba El Salvador! ¡Decision Red Card!
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25: Nos escriben al 22-24-24-11. Andrea nos pone, pongan algo de Gracie y rifen entradas, por favor. Ey, ¿qué dice ahí?
26: Preguntarle al Luis David.
25: ¿Qué dice ahí, Nelson?
26: Que tenemos entradas.
25: Yo digo que se pongan las pilas, esté escuchando Radio Femenina para que, pues sí,
26: bueno,
25: se entere si viene de Gracie o si viene de Iron Maiden.
26: Gracie es septiembre, ¿no?
25: Gracie es ya el mañana.
26: ¡No!
25: Mañana es Gracie. 18, sí. Bueno, en honor a ella y a Andrea, bueno, que nos lo solicita, escuchemos dos canciones de
26: Tupac,
25: tu artista favorito, dos canciones de Gracie.

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1: Es así como nos despedimos una vez más de
2: No marchitamos. Bueno, se marchita Fernando por la derecha.
1: Nelson se queda porque estamos a punto de escuchar una vez más las 11 del 11. Una
2: nueva edición. Inolvidable.
1: ¿Qué pasará? ¿Quién vendrá? ¿Serán las Hondrix? ¿Será
2: Taylor Swift?
1: ¿Quién será Taylor Swift? ¿Quién será que viene por ahí? Descúbralo. Vamos a una breve pausa y luego viene el conteo de Radio Femenina. ¡Salud!
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8: 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La hora es
1: 6:03.
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